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5: Son las 20 horas y 33 minutos.
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9: Son las 21 horas y 5 minutos.
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6: Son las 21 horas y 34 minutos.
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5: Son las 22 horas y 2 minutos.
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7: Son las 22 horas y 33 minutos.
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4: Son las 23 horas y 4 minutos.
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6: Son las 23 horas y 32 minutos.
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9: Es la hora cero y un minuto.

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1: Es la hora 0:34.
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6: Es la 1:02 a.m.
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1: Es la 1 de la madrugada y 31 minutos.
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4: Son las 2 de la madrugada y 2 minutos.
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1: Son las 2 de la madrugada y 33 minutos.

0: Son las 2 de la madrugada y 45 minutos.
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6: Son las 3 de la madrugada y 3 minutos.

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1: Son las 3 de la madrugada y 30 minutos.

0: Son las 3 de la madrugada y 47 minutos.
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5: Son las 4 de la madrugada y 3 minutos.
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1: Son las 4 de la madrugada y 33 minutos.

0: Son las 4 de la madrugada y 47 minutos.
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7: Son las 5 de la madrugada y 6 minutos.

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1: Son las 5 de la madrugada y 33 minutos.
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0: Son las 5 de la madrugada y 45 minutos.
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9: Son las 6 de la mañana y 6 minutos.
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0: Son las 6 de la mañana y 14 minutos.
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0: Son las 6:18.
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1: Son las 6 de la mañana y 31 minutos.
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0: Son las 6 de la mañana y 50 minutos.
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8: Son las 7 de la mañana y 2 minutos.
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6: Son las 7 de la mañana y 31 minutos.
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1: Son las 8 de la mañana y 3 minutos.
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6: Son las 8 de la mañana y 34 minutos.
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6: Son las 9 de la mañana y 3 minutos.
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3: Son las 9 de la mañana y 32 minutos.
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1: Son las 10 de la mañana.

0: y 2 minutos.
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11: ¿Qué tal? ¿Cómo están ustedes, amigas y amigos? Bienvenidos y bienvenidas a una nueva edición de Chile Rural, este espacio que hacemos cada semana acá en FUCOA del Ministerio de Agricultura para todas y todos ustedes que nos escuchan desde Arica hasta Magallanes. Saludamos muy especialmente también a quienes se suman a través de las nuevas radioemisoras que se incorporan a nuestra red de difusión de Chile Rural. A ellas gracias también, por supuesto, por darnos la posibilidad de llegar a cada vez a más gente, especialmente del mundo rural y del campo de nuestro país. Vamos a comenzar inmediatamente. Tenemos hartos temas que comentarle que tienen que ver también con cultura, con el quehacer nuestro, ¿no? Una de nuestras principales actividades como FUCOA, que es justamente relevar y difundir el patrimonio cultural del mundo rural de nuestro país. Así que comenzamos inmediatamente junto a Christian Blower en la edición de sonido, que les habla Luis Órdenes. Les damos la bienvenida.

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1: Bueno, hola, ¿qué tal? ¿Cómo están? Nos juntamos nuevamente a comentar un tema importante del agro y por supuesto que el tema de cultura, que es un tema que nos convoca por supuesto acá en FUCOA del Ministerio de Agricultura, es muy relevante, ¿no? Sobre todo si hablamos del mundo rural y por eso les cuento que ya está con nosotros en nuestro estudio nuestro director ejecutivo, precisamente Francisco Contardo. ¿Cómo estás, Francisco?
2: Muy bien, Luis. Excelente. Muy contento de poder conversar contigo y con los auditores de este programa.
1: Así es. Bueno, además está decir que, Francisco, no es primera vez que estamos a través de los micrófonos aquí de FUCOA, porque de hecho tú ya fuiste autoridad de FUCOA en años anteriores, ¿no? Y vamos a hablar, si te parece, estamos en materia, sí. Pero te lo comento a propósito que vamos a hablar de un tema que sabemos que tú no solamente conoces, sino que recuerdas con mucho cariño, que es el tema del concurso Historias de Nuestra Tierra, convocatoria 2026, que abrimos y que ya se encuentra, por supuesto, completamente abierta para todo el país. ¿Te parece si podemos conversar en líneas generales? Quienes nos escuchan a lo mejor no conozcan esta iniciativa, ¿en qué consiste, cómo nace, cuál es el objetivo detrás de eso, no solamente de FUCOA, sino que del Ministerio?
2: Sí, lo increíble de esta iniciativa, el concurso Historia de Nuestra Tierra, es que ya está en su versión número 34. Impactante cómo han ido pasando los años para este concurso y se mantiene plenamente vigente y cada año incluso subiendo su participación. Uh-huh. Año tras año aumenta la cantidad de participantes en un país que no aumenta necesariamente en su cantidad de habitantes, sino que se mantiene un nivel de 20 millones de habitantes hace bastante rato, incluso decreciendo levemente, y sin embargo el concurso siempre tiene más participantes.
1: Así es. Bueno, el año pasado de hecho tuvimos un nuevo récord, ¿no? De más de 6.000 horas recibidas. Hablemos precisamente del tema de la participación de la gente. Este es una convocatoria, un concurso nacional. Están todos invitados. ¿En qué consiste? Cuéntanos un poco, Francisco.
2: Bueno, la gracia de aquí, pueden participar quienes quieran escribir sus relatos, sus cuentos, también en categoría poema, y también quienes quieran hacer sus dibujos, sus ilustraciones. Uh-huh. Fundamentalmente los menores, los niños y jóvenes, categoría menores de edad, que pueden hacer sus ilustraciones recuerdo a las tradiciones, la cultura y las costumbres del mundo rural.
1: Esa es la temática central, claro.
2: Esa es la temática central y esa misma temática también es la que nos lleva a escribir, a llevar esos relatos que provienen de la tradición, que a lo mejor hemos escuchado a través de la palabra, pero nunca han sido puestos por escrito, tienen que ser relatos inéditos. Es un desafío, no puede ser algo que ya haya sido escrito, que ya esté publicado.
1: Claro.
2: Tiene que ser distinto, diverso, nuevo.
1: Una obra original.
2: Una obra original.
1: Claro, hay que precisar porque puede ser, por ejemplo, de un relato, un mito local, regional, nacional, que sea conocido, pero la idea es que el relato, o sea, la obra en sí, sea original. Claro.
2: Exactamente. Uh-huh. Hay un matiz ahí que es súper importante.
1: Claro, claro.
2: Tenerlo en cuenta. Y hay un trabajo súper bonito que se hace en estas distintas categorías. Por ejemplo, en la categoría de cuento, está el cuento o relato, se dividen dos rangos etarios, en niños, niñas y jóvenes de hasta 14 años y en adolescentes y adultos de 15 o más años. Uh-huh. Claro, y normalmente la de los niños y jóvenes menores de 14 años, un bombazo, le va súper bien, porque los colegios se comprometen, las escuelas se comprometen, muchas veces es un docente dentro de la escuela, el docente de lenguaje quizá, claro, el que se compromete con la iniciativa, que conoce el concurso, anima a sus alumnos y los alumnos participan. Claro. Pero el llamado también es a que puedan participar adultos también, en la categoría de adultos, que siempre tiene una participación importante, a veces no tan masiva como los de estudiantes, porque no se ponen de acuerdo entre 30 alumnos.
1: Claro.
2: Sino que son iniciativas a veces más individuales, sí, a través de organizaciones sociales, bibliotecas, etcétera. Muchas veces se ponen de acuerdo también centros culturales, etcétera, que incentivan para participar también. Y otras veces son iniciativas individuales, ¿no es cierto? De las personas que van recordando sus historias, las historias que van que han ido escuchando de generación en generación, a veces las adaptan, las mejoran, les ponen un poco color, las localizan también, le dan un cariz local, uh-huh, y la llevan al papel. Esa historia es que a lo mejor tú y yo escuchamos, no sé, al calor del fueguito ahí en un horno de leña,
1: Claro.
2: Ahí tapadito mientras uno escuchaba la fonola del ruido de la lluvia. Qué mejor, ¿no es cierto?
1: O visitaba a los abuelos y los abuelos le contaban ciertas historias. Todos tenemos algo que decir sobre el campo y el mundo rural. Pues eso creo que es uno de los que nos caracteriza como chilenos, ¿no? Y chilenas.
2: Exacto. Así que es muy lindo. O sea, es un concurso que tiene... Ayer lo decía ahí en una entrevista en otra radio amiga también. Como me preguntaban de... Bueno, que si sabíamos de repente los primeros concursantes que habían ganado hace 34 años. ¿Y qué era de ellos? Bueno, yo les decía, posiblemente algunos, los mayores en categoría adulto, algunos posiblemente ya no estén en plano entre terrenal.
1: Nosotros, claro.
2: Entre nosotros.
1: Pero sus obras quedan.
2: Pero permanecen a través de su obra. Y qué más lindo que eso, ¿no es cierto?
1: Qué importante eso que nos comenta, porque de hecho ahora te iba a preguntar, bueno, ¿se reciben estas obras? ¿Foucault las recibe? Ya vamos a hablar del soporte, la plataforma para poder participar, que muchos lo saben, es historia.cl, pero vamos a reforzar eso. Pero en el fondo, ¿qué se hace? Año a año Foucault va recopilando todas estas historias, estas miles de obras que llegan, y también por otro lado estamos hablando de un concurso. Todo concurso tiene premios, reconocimientos. Cuéntanos un poco de esa parte también, Francisco.
2: Sí, hay dos cosas. Esto se va recopilando, se va juntando, y cada año sale una antología. Se publica una antología con todos los que salen premiados, porque cada categoría tiene primero, segundo, tercer lugar, tiene premios asociados a eso. En el caso de los adultos son premios en dinero, en el caso de los menores de edad son premios a un computador, una tablet, etcétera, premios de ese tipo,
1: set de escritorio y cosas,
2: set de escritorio también, etcétera. Entonces que son premios atractivos también, que incentivan, motivan a seguir escribiendo, a seguir por el camino de la lectoescritura.
1: Claro.
2: Y junto a eso, que este patrimonio de que cada año se va sumando en el sitio web Historias de Nuestra Tierra, www.historiadenuestratierra.cl, que el mismo a través del que se puede subir el relato, o luego el poema o el dibujo,
1: la obra.
2: Donde se sube la obra, el mismo donde se puede subir. En ese mismo quedan disponibles todas las antologías. Y este año ya, en la gran novedad y una buena noticia, que se han disponibilizado las 34 antologías, o sea, el archivo histórico de antologías del curso Historia de Nuestra Tierra está disponible. Ese mismo archivo, que además está en el archivo de literatura y tradición oral de la Biblioteca Nacional.
1: Sí, pues.
2: Y donde hay dentro de ese archivo hay un subarchivo que se llama FUCOA, y que ya el nombre es nuestra institución, y que es muy reconocido y seguido y buscado y consultado por académicos, por especialistas, por literatos, etcétera.
1: Estamos hablando ahí de tradición oral, es una fuente de conocimiento y digamos de patrimonial invaluable en ese sentido.
2: Sumamente invaluable. Cuando uno ve los libros que escribió en los años 90, que se escribieron sobre los grandes autores que buscaban hacer compilaciones de textos que tenían que ver sobre tradiciones chilenas, muchas veces uno se encuentra con cuentos en que le ponen abajo: este cuento es, ganó el concurso cuentos de Foucault el año, no sé, 95, el año 96, 97. O sea, es muy reconocido también por quienes investigan estas temáticas, el concurso Historia de Nuestra Tierra. Claro. Pero más que esto, que es más histórico, yo creo que el llamado es el día a día a que la gente se anime a escribir. Aquí no se trata de que sean grandes escritores. Si tú quieres escribir, estás en tu casa y ves que tienes ganas de escribir una historia, tienes un relato que muchas veces lo has comentado y ves que la gente que es del campo, que es de tu cultura, que se lo escuchaste a alguien, tú lo reproduciste, le agregaste color y después lo contaste frente a tu amigo y a todos les gustó, se rieron, los entristeció, les dio pena, sentimientos de nostalgia o terror. Muchas veces tienen los cuentos, las historias rurales, mucho eso del susto, ¿no es cierto? De que el colúo, el mandinga, todos estos personajes,
1: sí,
2: entonces que son propios del campo, bueno, ir rescatando estas historias y generando nuevas historias también y animarse. Claro. Si esa historia realmente pegó, cuando la cuento todo genera un impacto, bueno, ¿por qué no llevarla escrito, claro, y que esa historia perdure por siglos, quizás?
1: Sí, pues, si ya las tienen en su cabeza, ya son historias que ellos relatan con su estilo, con su forma. Bueno, la invitación entonces a agarrar lápiz y papel o lápiz y computadora y escribirla, o si pueden expresarlo también los menores, los más chicos y chicas, a través de un dibujo también. Tampoco, así como no buscamos grandes escritores, tampoco buscamos grandes artistas de, digamos, del pincel, ni mucho menos, sino que...
2: Si llegan, fantástico.
1: Claro, claro, podemos tener buenos hallazgos ahí, pero ese no es el objetivo, precisamente. Exacto. La invitación es a compartir estos relatos, esta tradición oral ligada al mundo rural.
2: Que puede ser hasta anécdota.
1: ¿Eh? Sí, anécdota, claro.
2: Y que
1: claro.
2: Se la escuché a mi abuelo, se la escuché a mi madre...
1: Claro.
2: Ah, se le escuché al señor que vende las verduras en la esquina, en el campo, no sé.
1: Claro.
2: Ah,
1: y la cuento con mi propio estilo y mis propias palabras.
2: Exactamente.
1: Bueno, estamos conversando con Francisco Contardo, director ejecutivo de FUCOA, acerca de la convocatoria 2026 del concurso Historias de Nuestra Tierra. Oye, Francisco, bueno, hablemos de las novedades de este año, porque siempre nos sorprende con algo el concurso Historias de Nuestra Tierra. Cuéntanos, ¿qué tema, qué énfasis hay este año? ¿Hay premios especiales por ahí? Escuché, ¿no?
2: O sea, hay un premio especial que, siendo redundante, es realmente especial. Porque solo se hace por este año, que es el Premio Especial Tradiciones de Chiloé. ¿Que por qué se hace este año? Bueno, porque se cumplen 200 años, se han cumplido recientemente 200 años de que Chiloé pasó oficialmente a formar parte de Chile. Tú sabes que Chiloé fue liberado después que el resto de Chile. Se mantuvo en el fondo bajo dominio de los conquistadores más tiempo que el Chile continental. Y es impactante porque hoy en día Chiloé es una zona que es un reservorio de tradiciones, de costumbres, y que uno lo ve tan chileno, fue lo último en ser propiamente chileno del país, o uno de los últimos lugares. Entonces, fantástico el poder esas tradiciones también de Chiloé, relevarlas, como se dice, destacarlas, ponerlas en valor, a través de este concurso, a través de un premio especial Tradiciones de Chiloé. Que no se trata que sean chilotes solamente quienes
1: eso escriban. Eso mismo te iba a preguntar, claro.
2: Sino que se trata de que de un relato, una tradición que tenga que ver con Chiloé.
1: Sobre el archipiélago.
2: Que tenga que ver con el archipiélago, que tenga que ver con mi vivencia o con vivencias de otros respecto del archipiélago, con algo que escuché, un relato que oí de otro, o bien que viví en carne propia. O que tenga que ver a lo mejor con la gastronomía de Chiloé, que es tan especial.
1: Claro.
2: O sea, en torno al curanto, por ejemplo, una historia en torno al curanto, o algo que sucedió en torno a cuando estábamos preparando, cortando la hoja de nalca para realizar ese curanto, que es todo un proceso, ¿no es cierto?, que dura todo el día.
1: Claro.
2: Así como cuando uno va a comerse un cordero, ¿no es cierto?, el cordero uno lo hace al palo y se demora prácticamente todo el día en hacer el cordero, lo mismo ocurre con un curanto, que hay que salir a buscar las hojas de nalca, uno llega con las hojas, hace el agujero, busca las piedras, va poniendo los mariscos, va poniendo el chapalel, el curanto, etcétera. Bueno, y al final se arma el curanto con todos esos ingredientes. Le pone carne, le pone un poquito de todo, un poco de enjundia, receta especial, y en torno a eso todo lo que ocurre en cuanto a la vida de la comunidad, que se reúne en torno a ese curanto para hacer una gran fiesta. Bueno, eso porque es un ejemplo, ¿por qué no relatarlo, no contar experiencia en torno a eso? O experiencia en torno a una pichanga en el campo, una pichanga de fútbol, que hay tantas canchas cada vez más en los campos, son cosas de ideas que uno se le dan.
1: Sí, la verdad es que es bastante amplio.
2: O en torno al cultivo de las ostras, entonces claro. Alguien contando cómo van saliendo las ostras y se las van... ¿Qué es lo que va pasando con esas otras?
1: Por ahí una historia, una anécdota, porque todos, no sé si todos, pero muchos tuvimos que aprender el baile chilote, cosas por ahí, alguien tiene alguna anécdota o una buena experiencia en torno a las tradiciones de y todo lo que caracteriza a Chiloé. Así que el llamado también es a poder relevar todas y todos juntos las historias que tienen que ver con el archipiélago en el marco del bicentenario este año, ¿no? Oye, Francisco, tú también lo comentabas al inicio, la importancia que tienen que ver los docentes en el concurso de Historia de Nuestra Tierra. Y, de hecho, también hay un premio especial que está dirigido a docentes y a escuelas, ¿no?, que más participen. Cuéntanos
2: de eso. Claro, son dos premios. Uno, la participación de establecimientos educacionales, que premia y premia de manera efectiva a través de un par de computadores a los colegios o escuelas que obtengan mayor participación, donde tengan más cantidad de alumnos que envíen sus relatos. O sea, que logren incentivar, motivar, a lo mejor hacer un taller en que se animen dentro del taller de literatura, se animen los alumnos a preparar sus cuentos, a preparar sus relatos, a preparar sus poemas, sus ilustraciones y enviarlos al concurso.
1: Claro.
2: Eso pueden obtener y optar un premio. Y lo mismo también al académico que personalmente tenga, al docente que personalmente tenga iniciativa y logre también que sus alumnos se motiven, también puede obtener premio. Así que también eso es una buena motivación para ellos, en el sentido de que se merecen un buen premio también, porque son el vehículo que permite que estas tradiciones, estas costumbres, estos relatos se transformen, se lleven al papel, como se dice, aunque no sea un papel físico, sino que sea un archivo Word en la mayoría de los casos.
1: Claro, claro, papel digital.
2: Que se sube en nuestro sitio web de manera sencilla y simple.
1: Eso, a propósito de eso, bueno, también comentar, relevar que en este año la página del concurso historia, que es historiasdenuestratierra.cl, el formulario de envío de obra de participación está renovado, estaba mucho más sencillo de participar, más intuitivo, y además tiene un apartado especial para cuando se identifican como docente o como escuela, para facilitarle justamente la carga y el envío de obras de
2: su respectivo. Juntos, ¿no?
1: Exacto,
2: ¿cierto?
1: Exacto. Eso. Contarte, mencionar a los docentes, profesores que nos estén escuchando de escuela, ahora es mucho más sencillo, más expedito participar a través del sitio web de historiasdenuestratierra.cl.
2: Ellos son nuestros partners, nuestros aliados estratégicos, sí. Son los profes ahí,
1: sí.
2: Quienes nos ayudan justamente promoviendo este concurso de manera efectiva. Sin ellos es difícil que no fuera bien. Mm. Y a nivel adulto lo mismo también con la biblioteca y los niños motivando a sus padres. Mm. O sea, también el mensaje a los niños que nos estén escuchando desde su casa o en su escuela, si los profes también le pasan este audio, justamente también que animen a sus padres, animen a sus abuelos, etcétera. Mm. A veces muchos viven con su abuelo, con su abuelo, con su grandpa, como dicen en los gringos, ¿eh?
1: Sí.
2: ¿Eh? Que en el fondo muchas veces también a tu abuelo tú le dices papá o a tu abuela le dices mamá, porque tu abuelo, tu padre, tu madre puede estar trabajando o no está definitivamente.
1: Claro, es un vínculo muy estrecho con ellos.
2: Pero sí la abuela o el abuelo. Entonces, anímenlos a escribir también.
1: Sí, claro.
2: O quizás.
1: Si todas no, las edades.
2: Si, y en el caso, a veces hay abuelitos que no escriben o que se les ha olvidado escribir, pero siguen contando su historia. Mm. ¿No es cierto? Mm. Sabemos, muchos van perdiendo la memoria a veces los viejitos. Pero si les cuentan su historia a los nietos y el nieto se la puede escribir.
1: Exacto.
2: Y pone el nombre del abuelito y el abuelito va a estar compitiendo. Imagínense lo bonito que pudiera ganar el concurso.
1: Ya ha pasado, ¿eh? Sí, tenemos casos así, recuerdos a lo largo de los años que han podido participar a través de esa forma, a través de la ayuda de sus nietos.
2: Recuerdo un caso muy especial hace hartos años, me enteré un paso por Fucoa, de una persona que está en un presidio largo, condenado a un presidio largo en la cárcel de Alto Hospicio,
1: sí,
2: y que obtuvo un premio nacional, uno de los principales premios de concurso, con un relato realmente maravilloso. Y vino acá y estuvo en la Biblioteca Nacional, recibió
1: ahí
2: el premio nacional.
1: Ahí fue la premiación nacional, sí.
2: Recibió el premio nacional.
1: Pudo venir con el apoyo de Gendarmería, que apoyó, nos apoyó en eso.
2: Fue bien impactante en ese sentido.
1: Sí.
2: Pero la ve enaltecedor de lo que es la naturaleza humana. Uno puede estar condenado por un delito súper grave. No sabemos qué era lo que él había cometido, pero iba a pasar bastantes años en la cárcel.
1: Claro.
2: Y sin embargo escribió un cuento realmente maravilloso. O sea, el ser humano tiene mucho para dar, y qué bueno que existan iniciativas como esta. Y me siento muy orgulloso de ser parte de Fucoa, en parte por esta iniciativa.
1: Fantástico, Francisco. Bueno, están ya hecha la invitación a participar todas y todos, todas las edades, desde todas las regiones. Hay premios tanto nacionales como regionales, y la invitación da a compartir todas y todos juntos lo que tiene que ver con las tradiciones y todo lo que tenemos, todos los chilenos y chilenas, todos tenemos algo que decir sobre el mundo rural, el campo y nuestras tradiciones. Francisco, sí.
2: Importante, esto hay un plazo máximo hasta el 10 de julio, entonces apurarse, empezar a escribir los relatos, si hay talleres en los colegios, etcétera, empezar poco a poco ya a avanzar, porque hasta el 10 de julio hay que enviarlo y no atorarnos todos enviando el último día, porque la plataforma es muy buena,
1: sí.
2: Pero no la pongamos a prueba el último
1: y recordamos la plataforma
2: www. historiasdenuestratierra.cl.
1: Ahí está, perfecto. Oye, Francisco, queremos darte las gracias por esta conversación para relevar el concurso Historia de Nuestra Tierra e invitar también a todas y todos quienes nos estén escuchando a participar en este
2: tradicional certamen. Ahí fuera de micrófono, Luis, te voy a contar una linda historia que me ocurrió en Chiloé, que perfectamente la podría llevar a escribirla.
1: Ya, po.
2: Pero no lo puedo hacer porque sería muy...
1: No, po. No, yo tampoco puedo.
2: No puedo, estoy inhabilitado para participar.
1: Ninguno de los que estamos acá presentes podemos participar, pero no dejamos de contarnos
2: la... Si te gusta la historia, la cuento en otro programa más.
1: Claro. Ya, Francisco, muchas gracias
2: por esta conversación. Abrazo a todos los que nos están escuchando.
1: Gracias, sí, muchas gracias a quienes nos escucharon.
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1: Es momento en Chile Rural de revisar las principales actividades del Ministerio de Agricultura y sus servicios a lo largo de nuestro país durante esta semana. Comenzamos contándoles que más de 8.000 predios agrícolas de la región de O'Higgins serán catastrados durante los próximos 6 meses en el marco del Catastro Frutícola 2026, iniciativa que busca recopilar información clave sobre la realidad productiva del sector agrícola. El lanzamiento del inicio del estudio fue encabezado por el ministro de Agricultura, Jaime Campos, junto al director ejecutivo de SIREN, Álvaro Izaguirre, y la directora subrogante de ODEPA, Daniela Acuña. El catastro, ejecutado por SIREN con financiamiento de ODEPA, permitirá actualizar y caracterizar en detalle el estado actual de las plantaciones frutícolas de la región, incluyendo especies y variedades cultivadas, volúmenes de producción, destino de la fruta, entre otras variables relevantes. El ministro de Agricultura, Jaime Campos, destacó que el catastro frutícola no solo aportará información valiosa sobre producción, exportaciones y rentabilidad, sino que también permitirá focalizar de mejor manera las ayudas e instrumentos del ministerio para fortalecer el desarrollo agrícola en la región.
4: Es fundamental para la actividad de nuestro sector, puesto que gracias a ello podemos disponer de la información necesaria que da cuenta no solo de lo que es la realidad agrícola de la región en este minuto, sino que también la posibilidad de evaluar lo que debiesen ser las medidas futuras o las políticas futuras que como ministerio podamos implementar. Es un trabajo muy técnico, muy profesional, muy fino, y yo sinceramente he quedado sorprendido por el nivel de información que manejan, puesto que ello ya no solamente es de utilidad para el Ministerio de Agricultura, sino que también para muchas otras agencias del Estado.
1: El catastro abarcará 33 comunas de la región de O'Higgins y será desarrollado por un equipo especializado de 15 encuestadores profesionales del agro, quienes levantarán información detallada sobre especies y variedades cultivadas, volúmenes de producción, destino de la fruta y otras variables relevantes para el sector. La región de O'Higgins fue definida como una zona prioritaria para el inicio del proceso debido al crecimiento sostenido de sus tierras productivas catastradas y a su consolidación como principal polo frutícola del país. La región ha orientado gran parte de su producción hacia el sector exportador, junto con un recambio productivo hacia especies de mayor valor, fortaleciendo así su liderazgo en la fruticultura nacional. Cabe destacar que cada encuestador contará con su respectiva identificación y entregará una carta informativa que detalla los objetivos del catastro con el fin de garantizar transparencia y confianza durante el proceso. Cambiamos de tema para contarles que el subsecretario de Agricultura, Francesco Venecián, visitó la provincia de Melipilla para evaluar en terreno iniciativas orientadas a fortalecer la productividad y la sostenibilidad del sector agrícola, con énfasis en la incorporación de tecnología y la gestión hídrica. Durante la jornada, junto al seremi de Agricultura, Fernando Rencoret, y el delegado presidencial provincial de Melipilla, Gastón Liwi, recorrieron dos predios de usuarios INDAP en la comuna de Curacaví, donde observaron avances en modernización productiva, como la renovación de un huerto de limones, la incorporación de maquinaria y equipamiento, y el uso de sistemas fotovoltaicos y un bioreactor de 500 litros. También abordaron experiencias de producción hortícola con riego 100% tecnificado. En ese sentido, el subsecretario Francesco Venecián destacó el apoyo de INDAP que, a través de asesorías técnicas, financiamiento e incentivos a la inversión, permite mejorar la productividad, la resiliencia y la comercialización directa de los productores.
5: Muy contento, felicitar a los equipos de INDAP. Acá vemos un agricultor donde toda su inversión ha sido en pro del desarrollo productivo de su huerto y con distintas herramientas, tecnificación, embalse, maquinaria, picadoras de sarmiento, y ahora vamos a una planta de compostaje de bioreactor. Entonces vemos un agricultor integrado, donde estos últimos 5 años más de 25 millones aportados acá y están muy bien puestos los recursos que entrega INDAP.
1: Tras las visitas, las autoridades se trasladaron a la comuna de María Pinto, junto a la alcaldesa Jessica Mualim, donde visitaron a Julio Herrera, un agricultor con 2.500 metros cuadrados de producción de nogal Chandler, que ha implementado soluciones orientadas a mejorar la disponibilidad de agua y la eficiencia energética, incluyendo la construcción de un pozo, la instalación de paneles solares y un tranque acumulador de aguas lluvias. Y finalmente les contamos que en el marco de la implementación de la ley apícola, el Servicio Agrícola y Ganadero SAC recuerda que desde el 26 de abril, quienes apliquen plaguicidas catalogados como moderadamente tóxicos para las abejas deberán avisar con al menos 48 horas de anticipación a apicultores y apicultoras cercanos a su predio, medida que busca proteger a las abejas, polinizadores clave para la agricultura y la biodiversidad. Cabe señalar que la obligación de informar recae directamente en quien aplica el plaguicida, quien debe avisar mediante un medio verificable como correo electrónico, mensaje de texto o comunicación escrita presencial a los apicultores y apicultoras ubicados en la zona de influencia de su predio. En caso de que la clasificación no aparezca en la etiqueta del producto químico, esta debe ser consultada en www.sac.cl. Aunque el SAC no emite directamente estos avisos, habilitó en la plataforma web Consulta para Avisaje en cpa.sac.gov.cl la información registrada por los propios apicultores y apicultoras en el CIPEC Apícola como apoyo al proceso de avisaje de plaguicidas. Cabe recordar que desde enero de este año se encuentra vigente la obligación de informar la aplicación de plaguicidas clasificados como muy tóxicos para las abejas. En ese sentido, la normativa también fija horarios para la aplicación de plaguicidas muy tóxicos y moderadamente tóxicos, los que solo pueden utilizarse en momentos de menor actividad de las abejas, como temprano en la mañana o al atardecer. Para que el avisaje de plaguicidas sea oportuno y efectivo, es indispensable que cada apicultor y apicultora esté inscrito y registre sus apiarios en el CIPEC Apícola. Este trámite, de carácter obligatorio, puede realizarse en línea a través del sitio web cipecweb.sac.gov.cl o presencialmente en cualquier oficina del SAC. Es importante considerar, finalmente, que este aviso es independiente de la notificación exigida por el Ministerio de Salud. 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Además, este año celebramos el Bicentenario de Chiloé con el premio especial Tradiciones de Chiloé. 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Y con estos importantes mensajes ponemos punto final a esta edición de Chile Rural. Gracias por acompañarnos y les dejamos invitados para acompañarnos también la próxima semana para hacer juntos un nuevo episodio de este programa, este espacio dedicado al mundo del agro, su cultura y su gente. 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Que estén bien, cuídense, un abrazo. Chao, chao.
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6: Son las 10 de la mañana y 41 minutos.
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6: Son las 11 de la mañana y 4 minutos.
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1: Son las 11 de la mañana y 31 minutos.
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6: Son las 12 horas y 2 minutos.
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4: Son las 12 horas y 35 minutos.
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8: Son las 13 horas y 3 minutos.
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6: Son las 13 horas y 33 minutos.
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8: Son las 14 horas y 4 minutos.
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0: muy buenas tardes a toda la afición deportiva, quienes se integran a través de la señal digital de Radio Riquelme y Radio Guayacán. Iniciamos lo que es una nueva jornada de transmisiones a través de la CA135, su Radio Riquelme, de Coquimbo, y Radio Guayacán 98.9 a través de nuestras redes sociales. Iniciamos lo que es una nueva jornada de transmisiones con el equipo con más cancha, el equipo ganador, RRC Deportes.
1: Ya viene.
0: Esta
1: ya
0: es
1: viene,
0: Radio Riquelme, aire 1350 en la amplitud modulada. Y antes de vamos a saludar a nuestro equipo, quien estará comandando la transmisión del día de hoy. Saludamos allá en los estudios de Aldunate 1619. Ya se encuentra don Andrés Sandoval. Muy buenas tardes.
2: Buenas tardes, Daniel. Buenas tardes a todos los auditores, también a nuestro equipo RRC Deportes, ahí con todos nuestros colegas que ya están dispuestos a llevar las alternativas de este encuentro por la Copa de la Liga. En este día, en el día especial, Día de la Madre, muchas mamitas conectadas también. La están saludando acá en el puerto, pero están conectadas con nuestra emisora, Daniel, y Radio Guayacán, en esta alianza, en lo que es la senda de Coquimbo Unido, estimado amigo.
0: Así es, muchas gracias, don Andrés Sandoval. Bueno, estaremos aquí revisando parte del encuentro de Coquimbo Unido. Usted va a entregar las estadísticas, todo lo que necesita saber a través del tercer ojo de la CA135. Y ahora sí, don Andrés Sandoval, nos trasladamos rápidamente al estadio Francisco Sánchez Rumoroso, quien allá está el Greti, como dicen por ahí. Dicen por ahí que está el Greti por ahí. Saludamos al Cantagol Pirata, que desde la época de los 80 ha estado relatando los partidos de Coquimbo Unido, siendo el relator con mayor trayectoria a nivel regional y nacional. Saludamos. Ahora sí, está preparado. Allá se está, ahí está, precalentando lo que será el encuentro entre Coquimbo Unido y Huachipato por la Copa de la Liga, fecha número 5. Saludamos a don Pedro Antonio Castillo. Muy buenas tardes.
3: ¿Cómo está, don Daniel Vega? El placer de saludarte a esta hora. El abrazo grande, por supuesto, fraternal para todos los hinchas aurinegros que ya a esta hora están a través de RRC Deportes, el equipo con más cancha, a través de la Radio Riquelme de Coquimbo. ¿Cómo los están recepcionando? Me imagino que fuerte y claro para lo que va a ser este compromiso por Copa de la Liga, acá en el Estadio Francisco Sánchez Rumoroso. El público está llegando, pero no quiero dejar pasar por alto enviarle un saludo grande, un abrazo, adornados con flores de todos colores, para todas las mamitas en este día tan especial para ellas, en este día domingo 10 de mayo, que es el Día de las Madres, para quienes tienen el orgullo de tener a su mamita en vida y que la están agasajando, y para quienes ya no la tenemos, por supuesto que desde muy temprano hemos estirado los brazos al cielo para abrazarla y desearle también un feliz día. Y gracias por todo ese esfuerzo, por toda esa dedicación cuando estuviste en vida, que nos entregaste, querida madre. Así que para todas ellas, vaya nuestro saludo especial, cariñoso, como es habitual, a través de este gran equipo deportivo de la RRC, que marca la diferencia y que, por supuesto, desde los comienzos ha estado acompañando a Coquimbo Unido. Hoy estamos en Copa de la Liga y Radio Riquelme está presente para este compromiso entre Coquimbo Unido, Huachipato, don Daniel.
0: Así es, me sumo a los saludos correspondientes a todas las mamás de todo el país y todo el mundo por este día, ¿no es cierto? Y también a los que tenemos la oportunidad, el privilegio, también me voy a sumar al saludo, a saludar a mi madre, que ahora en estos momentos está compartiendo ahí con unas grandes amistades allá en Salamanca. Así que en ese sentido, muy bien. Ya tuvimos hoy día en la mañana una conversa muy entretenida, muy agradable. Así que un saludo a mi madre, Benita, que ahí está preparando la cazuela, va a preparar la cazuela para la próxima vez.
4: Así lo
0: que
4: echaron de la casa.
0: Uy, ay, ay, esa cazuela de Osubuco. Que esa vez, un día en Salamanca, ahí cuando nos tocó transmitir Coquimbo con Salamanca, ahí tuvieron la oportunidad de disfrutar esa rica
3: cazuela. Muy rica, sabrosa la cazuela. Menos mal que no fue, don. Menos mal que no fue. Don Andrés. ¿Ah?
1: ¡No!
3: ¡Uy, ay, ay! Lo que se perdió. Claro, no fue porque la mamita hizo la cazuela, pero.
0: Claro.
3: Con una. ¿Cómo le una?
1: Unas porciones decentes.
3: Exactamente, porciones. Exactamente. Claro, para caballeros.
0: Y después, hubiese, cada uno hubiese, una bolsa con limón.
3: Claro, hubiese quedado con apetito, don Andrés. Por eso que.
0: Y después no. Una bolsa de limón para cada uno.
3: Y después una bolsa de limón para el viaje, para la Puna.
0: Claro.
1: Con postre, café de Toñito, que también con su bolsa por allá.
0: Así es. Nos trasladamos al Francisco Sánchez Rumoroso, quien está. Entregando la puntualización, lo que será, ¿no es cierto?, el encuentro entre Coquimbo Unido de local y Huachipato. Saludamos a nuestro querido Toño Rodríguez. Muy buenas tardes.
4: ¿Qué tal, Daniel? Un abrazo fraterno, un saludo cordial para toda la gente, para toda la gente que sintoniza la RRC de Radio Riquelme y Guayacán a esta hora de la tarde. Y permítanme, para todos mis compañeros, Daniel, Pedro Antonio y quien habla, para todos ellos, un saludo cordial para todas sus madres, las que están vivas, las que partieron, un beso fraterno, un abrazo cordial para cada una de ellas, y en especial para mi madre, que está en Santiago, como dicen por ahí, un reclamen que tuve la oportunidad de estar. Quizás no me están ni viendo, no me están ni escuchando, como decía mi gran amigo Iván Zamorano. Para mi madre, un beso y un abrazo cariñoso, y gracias por todo el cariño, por toda esa condicionalidad que siempre tuvo para cada uno de sus hijos, para mi mamá y para mi esposa, que es madre. Un saludo cordial para ella y para todas las madres de Chile que se festejan hoy en diferentes latitudes de Chile, porque no todos son la misma fecha a nivel terráqueo, a nivel mundial, pero en Chile es el Día de la Madre, así que aprovechenla, disfrútenla, y un beso cordial para todas las madres de los jugadores de Coquimbo Unido, que seguramente van a festejar con sus hijos, y no me cabe ninguna duda que hoy el Pirata la va a dar un regalo muy, muy maravilloso en esta fecha del torneo del fútbol chileno.
0: Así es, don Antonio Rodríguez. Recuerde que ahí va a estar realizando los comentarios y que hemos tenido muy buena aceptación por parte de los auditores, quienes también nos mandaron muchos saludos, muy buenos comentarios de la dupla Ro-Ro, Rodríguez al cuadrado. Así es.
4: Son más cuadrados que dupla.
0: Está el Cerro de RC Deportes, el equipo con más cancha, don Andrés Sandoval.
2: Así es, bueno, ya tendremos las estadísticas, tenemos cuerpo arbitral también, confirmar al parecer ambas escuadras con bastantes cambios para ir dosificando lo que es las competencias paralelas que tienen. Pero me voy a detener en esta oleada de saludos, ¿no? Si podemos saludar, lo van a grabar este saludo para enviárselo a la señora que está en la octava región, en Coronel, la señora Lilian Albarrán y Nancy Albarrán, en el Día de la Madre, ¿ya? Muy afectuoso saludo de su hermano, ¿no? De su hermano Domingo, desde acá, desde Coquimbo. Reiteramos, van a grabar este saludo, un saludo muy afectuoso para sus hermanas en el Día de la Madre, a las señoras Lilian Albarrán y Nancy Albarrán, allá en Coronel, octava región, de parte de su hermano Domingo, que está acá en Coquimbo por razones de trabajo, las extraña y las ama mucho. Así que cumplimos con ese saludo, estimado Daniel.
0: Así es, recuerde mandar sus saludos de WhatsApp, de audio, al más 56 51 2 32 10 51. Recuerde, más 56 51 2 32 10 51, y puede mandar sus mensajes, su WhatsApp, todo lo que usted necesita, pero no pasarse de los 10 minutos, sí.
2: No, oiga, ¿le parece, antes que entremos en materia con nuestro comentarista, con nuestro locutor número uno, nuestro relator, y que se juega, esto es la quinta fecha de la Copa de la Liga, Daniel, en el grupo A, esto por el grupo A, que componen Colo-Colo, Coquimbo Unido, Huachipato y Concepción? La tabla de posiciones hasta el momento da lo siguiente: en el primer lugar se sitúa Colo-Colo con 10 puntos, segundo lugar Coquimbo con 7 puntos, ¿ya? En tercer lugar, Huachipato, el rival de Coquimbo, esta tarde con 4 puntos. Y cierra la tabla Deportes Concepción con 1 punto. Ya nos van a explicar lo importante de esta victoria, que significaría Coquimbo Unido sobre Huachipato. Continuamos con usted también.
0: Así es, saludamos, y antes de irnos a las redes sociales, recuerden ustedes sintonizarnos a través de Radio Guayacán 98.9 en el área metropolitana, 103.9 en Salamanca, en www.radioguayacán.cl, en Radio Riquelme 1350 la amplitud modulada, la clásica, la primera del norte del país, también Radio Riquelme.cl en nuestra plataforma de Facebook y YouTube, así que para que nos puedan sintonizar y a través también compartir. Ahí nosotros vamos, ahí estamos compartiendo compactos, programas y parte también de las transmisiones de los programas que se hacen día a día. 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
0: 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Nos trasladamos a Andrés Sandoval. Nos vamos a ir primero al Estadio Francisco Sánchez Rumoroso, don Pedro Antonio.
3: Muchas gracias, Daniel, escuchándolo con mucha atención, fuerte y claro, por supuesto, lo que va a ser la transmisión de esta jornada entre el conjunto de Coquimbo Unido y Huachipato por Copa de la Liga. No confundirse, ya se han jugado varios compromisos donde Andrés también ha dado a conocer resultados que son súper importantes para ir dimensionando lo que se ha jugado hasta este momento. A nosotros nos interesa el grupo donde está Coquimbo Unido, que lo lidera ahí Colo Colo, pero ya hay partidos que se han jugado, otros también que hay otro que se va a jugar casi a la misma hora que el partido de Coquimbo Unido con Huachipato. Tengo entendido que va a ser Universidad de Chile frente al equipo Unión La Calera. Bueno, eso es lo que se ha programado, partidos que ya han terminado, así que estamos con Andrés Sandoval para que nos pueda dar a conocer cuáles han sido los partidos que ya se han jugado hasta este instante.
2: Así es, Pedro, en pleno desarrollo la quinta fecha de esta Copa de la Liga. Todo empezó el 9 de mayo, el día de ayer, con una dura derrota del local, nuestros vecinos de Deportes La Serena, que cayeron por 2-4 con Audax Italiano. También el día de ayer, 17:30 horas, Cobresal se impuso por 2-1 a Universidad de Concepción. El día de ayer también el puntero, ¿verdad?, del grupo momentáneo, puntero del grupo A, donde está Coquimbo Unido, Colo Colo, derrotó por 3-1 a Deportes Concepción. Lo de hoy, jornada de hoy, lo que nos convoca a las 15 horas, dentro un poquito más de media hora, Coquimbo Unido, el local, recibe a Huachipato. Como le dijo Pedro Antonio Castillo, también paralelamente a las 15 horas, Unión La Calera va a recibir a Universidad de Chile. También el día de hoy, jornada de domingo, 17:30 horas, Universidad Católica va a recibir a Ñublense. 20 horas también de este 10 de mayo, O'Higgins de Rancagua va a recibir a Everton de Viña del Mar. Y mañana, esta quinta fecha de la Copa de la Liga, la va a cerrar Palestino recibiendo a las 20 horas a Deportes Limache, allá en el Estadio Municipal, pero de La Pintana, Pedro Antonio.
3: Perfecto, ahí están entonces resultados y partidos que ya se han jugado por esto de la Copa de la Liga, donde Coquimbo Unido también quiere hacer lo suyo, quiere demostrar ante el líder, en este caso que es Colo Colo. Recordemos que Colo Colo no solamente está liderando, Andrés, lo que es esta fase de Copa de la Liga, sino que también el Campeonato Nacional, que está arriba con 24 unidades.
2: Sí, como usted lo dice, líder absoluto, el equipo, el cacique en ambas competencias. No mirar entre líneas, pero también muchos equipos están en copas, recordemos, ¿ah? No han podido tener sus partidos, también no han dosificado, pero también tuvimos de dulce y de agraz de la participación en la semana de los equipos, tanto los chilenos en Copa Sudamericana como Copa Libertadores. Así que vamos a ir poniendo en contexto también los resultados de los rivales de Coquimbo Unido en el ámbito internacional, todo en el plano estadístico cuando lo requiera, Pedro Antonio.
3: Perfecto, estamos mirando nosotros ya lo que va a ser las posibles formaciones de ambos equipos. Bueno, todos van a entrar a jugar, al menos los dos equipos en esta oportunidad, con hombres de alternancia. No va a ser el mismo equipo que vimos jugar a Coquimbo Unido frente al equipo Universitario de Deportes, así que vamos a tener variantes, vamos a tener modificaciones para lo que va a ser este compromiso para esta jornada de día domingo, Día de las Madres. Reiteramos el saludo muy afectuoso, muy cariñoso para todas las mamitas que a esta hora están en la sintonía de RRC Deportes por la Radio Riquelme, Radio Guayacán 98.9 en toda nuestra conurbación, y allá en Salamanca en el
0: 103.9, don Pedro Antonio Castillo.
3: 103.9 en Salamanca. Valle hermoso.
0: Sí, Valle hermoso. Jamás te olvidaré, como dice el Valle.
3: Jamás te olvidaré. Siempre serás iluminado por el sol y resplandeciente por esa cordillera.
0: Toma. Ay, por, váyase por la cuesta Cabilolén.
3: Entonces. Váyase por la cuesta Cabilolén y pase susto. Ay, Dios mío. Señoras y señores, ya en cualquier momento vamos a entregarles lo que es la formación titular para esta jornada. Vuelvo a reiterar, con variantes para esta oportunidad, tanto el equipo dirigido por García, Jaime García, el equipo de Huachipato, como de Hernán Caputo en Coquimbo Unido. Toño Rodríguez, yo creo que Coquimbo Unido hoy día no va a querer ser menos, sino que también sumar para quedar ahí a la par con Colo Colo.
4: Sí, yo creo que va a ser un partido importante como todo. Yo creo que uno dice situaciones a consignar. Partido importante, sí, todos los partidos son importantes, hasta que juegas hasta las bolitas con tu compañero, con tu hermano, con tu tío. Siempre los jugadores de fútbol de esta profesión quieren ganar. Hoy día en este torneo acontece lo mismo por parte de Coquimbo Unido y no me cabe duda por parte del elenco de Huachipato. O sea, un partido muy disputado, muy peleado en ciertos sectores del campo. Hay jugadores interesantes en el elenco forastero, en el elenco de Lucina, y lo mismo acontece con el cuadro Coquimbo Unido, que viene prácticamente estando en tres torneos simultáneos de cara a lo que va a ser este encuentro. Es muy probable que va a haber algunas alternancias, algunas variantes en ciertos sectores de la cancha, pensando en recuperar jugadores de cara a lo que va a ser el próximo duelo internacional y nacional también. Entonces seguramente Caputo le va a dar descanso a más de alguno, lo tiene en el banco muy probable, y después le va a dar algunos minutos, o también no ha sido convocado. Entonces eso es esta situación de cara a este compromiso, que no es menor, es importantísimo sumar 3 puntos para estar en carrera, para estar pensando seguir ahí en una posible clasificación frente al elenco popular. Entonces primero hay que sacar la tarea hoy día frente al elenco de Huachipato. Si lo fue difícil en algún momento por el resultado que partió perdiendo el elenco de Coquimbo frente al elenco universitario del Perú, hoy día espero que no sea aquello, que no acontezca lo mismo y que Coquimbo parta desde un inicio enfocado y ganando desde el primer minuto y sin pasar zozobra ni susto y tener que luchar con un marcador desde atrás, vale decir, remontando. Si es que va a ser un partido interesante, con muchos duelos en ciertos sectores del campo, tanto en lo individual como en lo colectivo. Yo siempre recalco, el fútbol es táctico, técnico, y es como un partido de ajedrez. El que mueve mejor las piezas, muchas veces muy probable no ganes, pero si tú eres efectivo, puedes ganar moviendo bien las piezas. Y Coquimbo hoy día tiene que ser efectivo y ganar y mover bien las piezas frente a un elenco de Lucina que seguramente va a venir a hacer su negocio acá al Francisco Sánchez Rumoroso, Pedro Antonio.
3: Exacto. Durante la semana, Toño, bueno, después del resultado que Coquimbo Unido le propinó al equipo universitario de deportes de Lima, han sido muy fuertes las críticas que ha recibido por parte de los medios de comunicación de Lima, el equipo universitario. Y por ahí, bueno, muchos han dicho, pero ¿quién es Coquimbo Unido? O sea, ¿cómo Coquimbo Unido dos veces jugándole acá en el Estadio Monumental de Lima le gana por 2-0? Y ahora teniendo la opción, después de haber ido arriba en el marcador por 1-0, Coquimbo Unido en el segundo tiempo revirtió el marcador y le propinó 2 goles. O sea, en 2 partidos, el equipo de Coquimbo Unido, que nadie lo conoce, decían los comentaristas peruanos, le propinó 4 goles al campeón o al tricampeón del fútbol peruano.
4: Sí, yo vi las ácidas críticas, primero para el planteamiento del elenco del RIMAC, el elenco universitario, por parte de la prensa, de mis colegas, en relación a lo que planteó el elenco universitario, tanto en Perú y el reciente fin de partido el día martes frente a Coquimbo acá en el Francisco Sánchez Rumoroso. Muchas veces se mira por debajo del hombro a muchos equipos y le dan sorpresa. Como dice una canción, la vida te da sorpresa, el fútbol te da sorpresa. Coquimbo le dio la sorpresa en Perú y le dio sorpresa acá en el Francisco Sánchez Rumoroso, dando vuelta un resultado en relación a lo que quería el elenco universitario. Y eso le tiene que haber dolido en demasía. Por ahí se hablaba que los jugadores no tenían sangre, que era un equipo apático, con un técnico que no sabía plantear los partidos tanto de local como de visita, que por favor hubiese un cambio de timón en el elenco universitario limeño. Y eso radica que muchas veces cuando tú ganas es todo maravilloso, cuando te toca perder no aceptan las críticas y tampoco aceptan las derrotas, y las derrotas pasan por situaciones puntuales, individuales o colectivas, y tienen que hacerse una introspección. Perdóname lo que voy a decir, a mí no me interesa lo que pase hoy día con el equipo universitario, vivo el presente, y Coquimbo está entreverado en la tabla de colocaciones de Copa Libertadores para una posible clasificación. Así lo deseo y así lo quiero y así lo piensa la gente de Coquimbo y toda su hinchada del puerto, y los que están afuera de Chile, que son coquimbanos acérrimos de corazón, también desean lo mismo. Y por qué no decirlo, es representación del fútbol chileno. O sea, por favor, pongámonos nacionalistas con los equipos chilenos, con una posible clasificación el día de mañana de Coquimbo Unido, bienvenido sea, y lo deseamos de todo corazón. Entonces, si tú me dices, tienes que pensar y creer, y qué lástima lo que le pasó al Universitario de Lima, sí, una lástima, dar vuelta a la hoja, perdieron, y Coquimbo está para clasificar, y eso va a buscar. Entonces, bien por Coquimbo. Entonces, en esta desubicación de tener tantos torneos y poner gente alternativa que son responsables, que quieren hacer bien las cosas, que ganan minutos, eso quiere decir que hay un elenco bien trabajado, competitivo y con una mentalidad ganadora por parte del plantel de Coquimbo Unido. Así que, bienvenido por Coquimbo.
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4: Dele.
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8: Qué terrible ese gato.
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8: Qué buenísimo. También buenísimo. Espectacular.
7: Así que, eso.
8: Chocolatito al lado.
3: 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Le quiero comentar que muy poco público, casi nada público ha llegado, cuando ya estamos a 22 minutos de las 15 horas, 3 de la tarde, para que este compromiso pueda iniciarse acá en el Francisco Sánchez Rumoroso. Andrés, ¿tenemos árbitros para este compromiso?
2: Sí, Pedro, más que ratificados los árbitros de esta jornada, estará el árbitro central, será don Claudio Díaz Mira, secundado por don Miguel Rochas Bilinski y don Diego Gamboa Reyes. En tanto, el cuarto árbitro será don Nicolás Gamboa Reyes. Y en el VAR estará Manuel Vergara Rodríguez. Y en el VAR esta figura provisoria, el arbitraje, Alan Sandoval Rodríguez.
3: Ay, ay, ay. Bueno. No me compliques el partido, Sandoval.
2: No.
3: Ahí está entonces, ¿eh? Ahí están los árbitros para este compromiso, don Daniel Vega.
7: 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Ya viene el fascinante relato de Pedro Antonio Castillo, el cantegol pirata a través de las plataformas de Riquelme y Guayacán.
3: Ya tenemos listos los equipos para este compromiso. Ya tenemos formación para lo que va a ser este partido. Así que en cualquier momento ya estamos listos para darlo a conocer.
2: Pedro,
7: ¿listo con la información?
2: Aquí, sí. Ahí le voy a mandar después el pantallazo, ya le está, pero que lo vea. Están sintonizando a esta hora Radio Riquelme y Radio Guayacán, donde La Negra, un mini market allá en Santiago. Imagínense, están con un tremendo parlante escuchando. Ahí le voy a enviar la imagen, donde La Negra, allá en la Comuna Independencia, escuchando a esta hora Mapachita. ¿Ah? Está en el Día de la Madre. Un saludo muy afectuoso a ella y a sus tías también. Están en sintonía nuestra.
3: Un abrazo grande, por supuesto. Y gracias por el cariño, gracias por estar sintonizando
2: Mapache.
3: RRC Deportes, el equipo con más cancha, junto con Radio Guayacán 98.9, acá en la conurbación, que suena con fuerza, por supuesto. Adiós. Siguiendo la campaña del Barbón en este Día de la Madre. Luego ya se viene Cosquín Bonito, Huachipato, don Daniel.
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3: Tal como lo dijo don Andrés Sandoval, el juez para este compromiso será don Claudio Díaz Mira, asistido por el sector de las tribunas preferenciales por Miguel Rocha Vigilski y por el sector de las populares, Diego Gamboa Reyes. El cuarto árbitro será don Nicolás Gamboa Reyes. En el VAR estará don Manuel Vergara Rodríguez y en el VAR don Alan Sandoval Rodríguez. Ojalá que vea bien y aplique el reglamento como corresponde este señor.
7: Gordo ese Sandoval.
3: Sí, señor.
7: Ya.
3: Muy bien. Ya estamos listos entonces. Atención, Eduardo Campos. Atención, don Daniel Vega. Vamos a revisar formación del equipo acerero. Formación del equipo de la usina. Formación de Huachipato.

0: Señoras y señores, así forma el Deportivo Huachipato, el equipo acerero para esta jornada. En portería, con el número 12 para Cristian Bravo.
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0: Los de la usina van a ir con cuatro hombres en el fondo, con el 27 para Lucas Velázquez, 2 para Nelson Guayquil, 5 para Rafael Caroca y 3 para Benjamín Mellado.
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0: Revisando la formación del equipo de Huachipato, palabra que proviene del Mapudunguni, significa trampa para cazar aves. En el medio campo, con el Rancagüino 6, Claudio Sepúlveda. El 8 para el Santi, Santiago Silva, el uruguayo. Y el 10 para Martín Ezequiel Cañete.
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0: Y además también el mediocampo, el 33 para Álvaro Abarzúa, dejando solamente dos hombres en punta. El 11 para Juan Ignacio Figueroa y el 9 para el argentino Lionel Altamirano.
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0: Muy bien, ese es el equipo entonces titular que presenta para esta jornada el elenco de Huachipato.

0: Muy bien, ahí está entonces el equipo titular que presenta para esta jornada. El equipo dirigido técnicamente por Jaime García. El banco de suplencia irá el 49, es Gimnasio Mario Briceño. 22 para Nicolás Cárcamo. También en el banco de suplencia, 21 para Carlos Herrera. 24 para Michael León. Y la número 38 para Sebastián Melgarejo. Y además el número 36 para Maximiliano Osorio. Ahí están entonces los jugadores que estarán para cualquier eventualidad cuando así el técnico lo requiera para el equipo de la usina.
1: 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Don Pedro Antonio Castillo, ¿estamos listos con la formación de Coquimbo Unido?
0: Sí, señor, ya tenemos formación local, ya tenemos formación del Barbón. ¿Qué es lo que dijo? ¿Qué es lo que le planificó Hernán Caputo para esta jornada? Se lo contamos de inmediato en RRC Deportes, formación del Barbón.
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0: Señoras y señores, así forma el Barbón que va a enfrentar al equipo siderúrgico de Huachipato. En portería, bajo los tres tubos. Y toda la suerte, por supuesto, para Gonzalo Flores.
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0: En el fondo, la número 5 para Dylan Escobar. 26 para Lucas Sosa. 4 para Elvis Hernández. Y la 28 para el Pichu Sebastián Cabrera.
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0: En el mediocampo, con la número 6 para Dylan Glavi, 14 para Salvador Cordero, 18 para Pablo Rodríguez, su amigo.
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0: En la parte ofensiva aparece el número 20, Martín Mundaca. 27 para Luchito Riveros. Y el 11 para el jano, Alejandro Azócar.
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0: Y los hombres que van para la eventualidad, el número 21 para Cristóbal Dorador, que es arquero suplente. 23 para Matías Cepeda. 8 para Alejandro Camargo. 24 para Matías Alvarado. 9 para Nicolás Johansen, 30 para Benjamín Chandía, la número 19 para Joshua Arancibia, 33 para Diego Chávez, y la número 35, aquí tengo la duda, si podemos revisar después, Toñito, es Chino Alfaro, la 35, que es un juvenil que lo están preparando, por supuesto, para que ya vaya incorporándose a lo que es el primer equipo del conjunto de Coquimbo Unido. Pedro, la única duda que tenemos, ¿sí?
2: Así es, se confirma en la página oficial, segunda citación profesional para Diego Chávez, que usted mencionó.
0: Perfecto, y además Alfaro, número 35. Ahí luego revisamos entonces para quedar conforme si es Gino Alfaro el número 35. Señoras y señores, ahí está la formación titular de ambos equipos, la formación titular del equipo acerero, la formación del Pirata, que hoy juegan acá en el Sánchez Rumoroso. Jornada de día domingo, Día de la Madre, Copa de la Liga, entre Coquimbo Unido, Huachipato.
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0: Muy bien, Toño, ya tenemos entonces formación de los equipos con variantes, tanto el equipo acerero como también el elenco de Coquimbo Unido.
4: Sí, era esperable por parte de Coquimbo Unido, Pedro, en relación a lo que ha venido aconteciendo de cara a estos tres torneos de parte del cuadro Pirata. Lo mejor que tiene...

0: en cuanto a nombres hoy día. Hay jugadores que por ahí no han venido siendo prácticamente titulares, preferentemente en la oncena, pero son alternativas y hoy día tienen minutos desde el primer inicio del cotejo, y otros están en el banco de suplentes, y otros, valga la redundancia, ni siquiera han sido citados, han sido guardados. Entonces creo que Coquimbo presenta una alineación mixta, interesante, con mucho pundonor, como es característico del cuadro pirata, de tratar de dejar los tres puntos en casa. Y al frente tiene un rival corajudo, interesante, que le va a venir a poner dura tarea al cuadro pirata, en el Francisco Sánchez Rumoroso, como jugadores como Cañete, como Silva, Abarzúa, Sepúlveda, o sea, el otro Altamirano, Silva, mismo Caroca, por nombrar algunos del elenco de Lucina, que ya vienen teniendo trayectoria en varios torneos nacionales y seguramente de la mano del técnico van a tener que buscar mejores réditos de cara a este compromiso. Pero quiero pensar y creer que el elenco de Coquimbo está capacitado, está trabajado de cara a este compromiso, guardando algunos jugadores, pensando en poder clasificar y estar en los tres frentes como lo quiere toda hinchada, como lo quiere la dirigencia, y por supuesto el interior de un camarín y de un plantel de jugadores que está imbuido y compacto de cara a este compromiso.
1: Exactamente, eso es lo que nosotros queremos. Por supuesto que hoy este equipo que presenta Hernán Caputo, bueno, pueda dosificarse bien, mentalizarse y poder accionar de muy buena manera lo que va a ser este partido por Copa de la Liga. Pedro. Es poco público, hay que decirlo, ha llegado hasta el Sánchez Rumoroso, pero usted no se va a perder nada porque va a estar junto a RRC Deportes, el equipo con más cancha. Lo escucho.
2: De acuerdo a lo que usted nos solicitó, la suplencia, confirmada la suplencia de Coquimbo, poner atención en las camisetas, el 21 Dorador, 8 Camargo, 9 Johansen, 19 Arancibia, 23 Cepeda, 24 Alvarado, 30 Chandía, 33 Chávez y 35 Alfaro.
3: A propósito, don Pedro Antonio, Andrés.
1: Sí, señor.
3: Bueno, nos comentan a través de redes sociales que, bueno, Luciano Rivera nos manda una imagen aquí del Francisco Sánchez Rumoroso, confirmando obviamente la baja de localidad. Dice, esperando con ansias y escuchando también la radio Riquelme ahí, mostrando parte de las imágenes del estadio. Así que agradecidos infinitamente por el reporte, don Luciano Rivera, que nos mandó una imagen ahí por el Facebook de Radio Riquelme.
0: ¿Sabes, Pedro Antonio?
1: Sí, disculpa, Toñito. Sí. Solamente para confirmarte lo de Alfaro, Gino Alfaro, es la primera citación de este jugador al primer equipo, ¿ya?
0: Exactamente. Mira, me cabe quizás una reflexión. Podría haber sido que hoy día, por el Día de las Madres, no sé, pienso yo, podrían haber hecho un 2x1 con las madres gratis al estadio, en el caso de Coquimbo Unido, porque es una fecha importante, quizás por eso se ve tan poco público hoy día acá en el Francisco Sánchez Rumoroso, porque es poco usual que el hincha pirata no asista de cara a este compromiso. Entonces pienso que podría haber hecho un 2x1, hijo, mamá, mamá e hijo, para poder asistir a este compromiso frente al elenco de Lucina. Podría haber sido un buen gancho, pero creo que el poco público radica también por el Día de la Madre, por los partidos tan seguidos en el torneo, tanto internacional, nacional y la Copa de la Liga. Y coincidió evidentemente en esta jornada con el festejo a nivel nacional, con el Día de las Madres, almuerza tarde, salen a almorzar afuera, en fin, hay un sinnúmero de situaciones que pueden conspirar con el tan poco público esta tarde en el Francisco Sánchez Rumoroso.
1: Exactamente, bueno, y llama la atención porque ya estamos acostumbrados, Toño, a ver una gran cantidad de público acá en el estadio Francisco Sánchez Rumoroso, y bueno, hoy una fecha especial, sin lugar a dudas, que bueno, son muchas las mamitas, estos hinchas habituales que nosotros vemos apoyando al conjunto de Coquimbo Unido, hoy están en casa,
4: Pedro,
1: apoyando en las labores ahí para
0: apoyando darle un buen, a comer, a festejar.
1: un buen ágape a la mamá. Eso en el fondo, ¿sí, Andrés?
4: La entrada estaba muy barata, galería 5.000, niños 2.500.
1: Gracias, Eduardito. Ahí sí, está otra información también súper importante. Muy bien, ahí está el valor de la de las entradas. Señoras y señores, estamos prácticamente a 5 minutos que comienza el partido. Jornada helada, hay que decirlo acá, en el Sánchez Rumoroso. Ya se viene el partido entre los piratas, entre los aurinegros y los negriazules. Ojalá que, yo no sé si va a venir con su uniforme tradicional el equipo de Huachipato.
0: Yo creo que va a ser alternativo, Pedro, porque acuérdate que Coquimbo Unido es el campeón y casi siempre se privilegia la indumentaria del campeón. Yo creo que el elenco de Lucina va a salir con una indumentaria blanca, no sé por qué me tinca.
1: Estamos a la espera entonces, en cualquier momento ya los equipos se vienen al campo de juego. Reitero, formación del elenco acerero. Lo va a hacer con el 12, Cristian Bravo. El número 27 para Lucas Velázquez. 2 para Nelson Guayquil. 5 para Rafael Caroca. 3 para Benjamín Mellado. 6 para Claudio Sepúlveda. 8 para el Santi Santiago Silva. 10 para Martín Ezequiel Cañete. Y la 33 para Álvaro Abarzúa. 11 para Juan Ignacio Figueroa y la 9 para Lionel Altamirano, el argentino. Señoras y señores, cuando ya los equipos se vienen al campo de juego, ya los elencos se vienen rumbo a lo que va a ser esta jornada deportiva, con Gonzalo Flores, Dylan Escobar, Lucas Sosa, Elvis Hernández, Sebastián Cabrera, Delin Glavi, Salvador Cordero, Pablo Rodríguez, Martín Mundaca, Luis Riveros, Alejandro Azócar en el conjunto aurinegro.
3: Ya viene fascinante relato Pedro Antonio Castillo, el cantagol pirata, y les comento que ya despertó el gato Gastón.
2: Qué terrible.
1: El juez del compromiso, don Andrés Sandoval, ¿pa' qué te traje? ¿Quién será el cuarteto, el sexteto para esta jornada? Con su uniforme tradicional, el equipo aurinegro, y de recambio, el conjunto de Huachipato.
2: El árbitro central será don Claudio Díaz, secundado por don Miguel Rocha y Diego Gamboa. El cuarto árbitro, Nicolás Gamboa. En el VAR estará don Manuel Vergara y en el ABAR, Alan Sandoval Rodríguez.
1: Los jugadores, Daniel, equipo, los jugadores de Coquimbo Unido han ingresado con sus señoras, y además también para hacer la entrega de unas flores. Bonito gesto, por supuesto, para simbolizar lo que es la jornada del día de hoy que se está celebrando acá en nuestro país. Ya saluda a los jugadores, ya se viene el fútbol, ya estamos listos a través de RRS Deportes, el equipo con más cancha, junto con Radio Guayacán 98.9. El fútbol se viene en cualquier instante, el partido se viene acá en el césped, en el gramado del Sánchez Rumoroso, en el Coloso del Llano, entre Coquimbo Unido, Huachipato, no solamente con su señora, sino que también con las mamis, quienes no, por supuesto, no están casados y no tienen hijos.
0: No, un bonito gesto que se simboliza a través de esta ceremonia con el plantel de jugadores de Coquimbo Unido, que van a posar para la foto y le van a entregar ese ramillete de flores tanto a sus esposas como también alguna madre de estos jugadores. Así que felicitaciones por Coquimbo Unido.
1: Y una pequeña barra de hinchas del equipo acerero que han llegado también hasta acá, hasta el Sánchez Rumoroso, para apoyar a su equipo. Camiseta alternativa al equipo acerero, Toño.
0: Sí, yo te dije, puede ser de indumentaria blanca y tengo que jugar muy loto. Sí, era
2: brujo.
0: Era absolutamente predecible, porque Coquimbo es el actual campeón y cuando el equipo es campeón se mantiene prácticamente la indumentaria y los que tienen que cambiar solo el elenco visitante. Así es que bien por Coquimbo, porque es la indumentaria que lo representa en todo lugar.
1: Señoras y señores, somos RRC Deporte, llevándoles a ustedes lo que va a ser el compromiso entre el elenco aurinegro y Huachipato por Copa de la Liga, partido que ya comenzamos a vivir a través de nuestras señales y en el 98.9 de Radio Guayacán, que suena en toda la conurbación. 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
1: Vamos, pirata querido, que te quiero ver ganar. Vamos, Barbón. Ya está listo, todo dispuesto para lo que va a ser esta jornada deportiva. Tabla de posiciones, don Andrés Sandoval, en esta liga, en esta Copa de la Liga, que lo encabeza, tengo entendido, que Colo-Colo.

0: 5 duelos, o sea, todos los partidos jugados es Deporte Concepción, 5 partidos jugados. Y Coquimbo tiene 3 y este sería el cuarto.
1: Perfecto. Ayer entonces los vecinos cayeron por 4-2, don Andrés.
2: Así es, una dura derrota, con casi ya nula posibilidad de Pedro Antonio, ¿no? Ese grupo bastante apretado y luego daremos la estadística de los demás grupos.
1: Señoras y señores, ya se viene el partido, ya se viene el compromiso. Don Daniel Vega, lo dejo a ustedes porque ya entramos a narrar lo que va a ser este compromiso, este partido. Válido por la Copa de la Liga, Canel Sánchez, rumoroso.
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1: Vamos, Coquimbo Unido, vamos, le va a corresponder mover a los hombres del conjunto de Huachipato, al equipo acerero. Jaime García, recordemos que es el técnico del Onceto de la Usina. Hernán Caputo es el técnico del equipo de Coquimbo Unido. Ya se viene el partido, ya se viene el compromiso con equipo alternativo, el elenco de Coquimbo Unido, Toño.
0: Así es, un partido que va a dar de alto vuelo, con mucha disputa de balón, como le gusta a Jaime García, en los sectores del campo, y con mucha progresión, con mucha intensidad, y Coquimbo que tiene que estar claro a la hora de defender y progresar en terreno enemigo. En el elenco de Lucina hay jugadores interesantes y Coquimbo tiene que saber neutralizar a las piezas claves y marcar en los minutos precisos cuando se genere opciones de gol el cuadro pirata en este compromiso en el día de hoy, que está heladísimo, le cuento, acá en el Francisco Sánchez Rumoroso.
1: Exactamente, con baja temperatura acá en el Sánchez Rumoroso, pero nosotros igual estamos junto a ustedes para llevarle la emisión de este compromiso, de este partido válido por la Copa de la Liga, señoras y señores, entre Coquimbo Unido, Huachipato. No ha llegado mucho público, bueno, todo el mundo se está cuidando, por supuesto, y otros que están festejando el Día de la Madre. Recordemos que vienen más compromisos de Coquimbo Unido, que estaremos revisando el calendario del equipo aurinegro, apretadísimo en este mes de mayo, Daniel.
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1: Señoras y señores, se viene el partido. Recordemos que Claudio Díaz es el juez del compromiso. Señoras y señores, se activa el partido. Se va a comenzar a jugar acá en el Sánchez Rumoroso. Jornada de día domingo. Ya comenzó a rodar la de cuero, ya comenzó a rodar la blanquita en el Sánchez Rumoroso por intermedio de los hombres de la Usina.
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1: Vamos, vamos, vamos, Barbón querido. La pelota que ya la tiene Coquimbo Unido, pero atrás, ahí tiene que ir por bajo. Dylan Glavie para la mitad del campo de juego. A socorrer ahora, estaba listo Azoka, nuevamente para Glavie. La pelota la puede internar más arriba, ahí también aparecía Cordero. La pelota siempre la tiene el conjunto de Coquimbo Unido. El tiro arriba, atención. Bien por parte de Cordero para Mundaca. Antes que la pelota se escape, vuelve a recepcionar nuevamente para el Pichu, para que pueda internarla. La pelota más atrás ahora para Cordero. Así va este deambular del conjunto de Coquimbo Unido. La tiene Glavie. Glavie levanta la vista. Entrega más arriba también para poder desordenar la extrema defensa del conjunto forastero. Era Escobar que corría por este lado. La va perdiendo Glavie. Cuidado, que puede venir el contragolpe por parte los hombres del equipo de Huachipato. La pelota que al final es frenada, tiene que buscarla, tiene que retroceder esta vez Glavie, porque iba Cañete también detrás de esa pelota. Ya no está en el campo de juego y saca de costado lateral que favorece al equipo acerero.
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1: La pelota que se pone en movimiento de inmediato acá en el Sánchez Rumoroso. Está jugando Coquimbo Unido, Huachipato, Copa de la Liga. Ya está en movimiento el balón. Esta va desplazándose hasta la mitad del campo de juego para que vaya arriba el equipo de Coquimbo Unido. Intenta Riveros, pero la pelota va a dar hasta la ubicación de Bravo, el portero de Huachipato, que saca de inmediato hasta la tienda de Coquimbo Unido. Ahí está el Pichu Cabrera, más atrás ahora, para ordenar, para poder de esta manera desplazar la pelota para Lucas Sosa. Ahora para el vikingo Elvis Hernández. La salida puede ser paulatina entre Glavie. Cuidado, muy corto el pase. Ahí hacia atrás de Elvis Hernández. Al final, ahí Gonzalo Flores tuvo que pegarle de inmediato la pelota hasta territorio del equipo de Huachipato. A ordenarse Coquimbo Unido. Vamos, son los primeros pasajes del partido. Señoras y señores, Copa de la Liga.

0: Liga.
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0: Llevamos 2 minutos de juego, Toño Rodríguez, 0-0 el marcador.
2: Sí, cuidado, lleva Huachipato.
0: La pelota que lo tenía Huachipato, todo se mejora por el sector, cuidado, ahí en tres cuartos de campo. Pelota que la tiene bien ahí hacia atrás, la adormece. Al final estaba Abarzúa, insiste siempre Huachipato, pelotazo arriba, buscando a Lionel Altamirano. Pelota que rompe los márgenes del campo de juego. Se va, lanzamiento de esquina, tiro de esquina para Huachipato. Póngale numerito.
1: 1. Lanzamiento de esquina de Pozo Limitada.
0: Atención, el lanzamiento de esquina que viene por parte de los hombres acereros hasta los tres tubos, que defiende el portero Gonzalo Flores del conjunto aurinegro. Se va a jugar el lanzamiento de esquina. Se prepara Cañete para poder levantar ese pedo de pelota. Defensor y atacantes en el día de la madre. Estamos llevándoles a ustedes la transmisión de Copa de la Liga. Sale Flores, puñetazo en el punto penal, alejando la pelota, atención arriba para que se vaya el conjunto de Coquimbo Unido. Claro, intentaba llegar Martín Mundaca, pero desde atrás venía Caroca a quedarse una vez más en el fondo. No tiene problema Flores después de haber esa pelota incursionado hasta el marco grande. Ya va saliendo paulatinamente desde atrás el conjunto aurinegro. Señoras y señores, se juega acá en el Sánchez Rumoroso, el compromiso Copa de la Liga entre Coquimbo Unido Huachipato. 0-0 el marcador.
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0: Marcador 0-0 hasta este instante. En los comentarios está el gran Toño Rodríguez. En las puntualizaciones, Andrés Sandoval. Somos RRC Deportes. La pelota que vuelve nuevamente para tocar, para poder de esta manera Velázquez colocar en punto de inflexión esa redonda en su propia zona. Pero va capturando Cordero. Cordero nuevamente más arriba ahí para que pudiese posesionar Coquimbo Unido. Por intermedio de Pablo Rodríguez. Reconquista Coquimbo Unido. Ahí lo va tocando Cordero más atrás. Esta vez ahí para Sosa para Dylan Glavi. Ya transita la mitad del campo de juego, puede ser buena esta incursión. La pelota que no puede ir más arriba, Mundaca que trastabilló, pero igual alcanza a conectar para Glavi. Atrás ahora para el vikingo, ahí va pasando la mitad del campo de juego, ya lo tiene Cordero, vamos Cordero, el zurdazo arriba para que se vaya proyectando Pablo Rodríguez, ahora para Dylan Escobar, el centro que viene, era bonito el centro, señoras y señores, en el fondo se va cruzando Mellado, Benjamín Mellado, pelota que se va al lanzamiento de esquina, póngale número, Sandoquita.
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0: Lanzamiento de esquina para el Barbón. Preocupación por intermedio de Cristian Bravo. Se proyecta la pelota, atención, hasta el marco grande. Portería de Huachipato. El lanzamiento libre que va. El tiro libre que va. Lo va sacando a la extrema defensa. Golpe de cabeza Caroca. Insiste ahora Martín Mundaca, que no alcanza a llegar por allá. Va a Barzúa corriendo. La pelota que pasa los límites de la mitad del campo de juego. Recepciona de inmediato el conjunto de Coquimbo Unido. Recordemos que el juez del compromiso es Claudio Díaz. Hubo al final saque de costado que ya está transitando los pies de los hombres aurinegros.
1: Saludamos a Roberto Pizarro a través del Facebook de Radio Riquelme. Radio Guayacán dice, vamos pirata, saludos a la mamá pirata de Chañar, así que le mandamos un saludo. También a Pelao Canao dice, verdad, Chile tampoco se conoce. Alfredo González dice, vamos al hueso pirata, vamos a ganar. Juan Coquimbo me debe ganar este equipo que ya, aquí está. Eso es, hasta el momento.
0: Somos RRC Deportes, cuando tibiamente el sol alumbra el césped. De acá del Sánchez Rumoroso, la pelota que la intenta nuevamente llevar arriba a Rivero. Se pierde en el fondo, sí señor. Hay lanzamiento de esquina, reclama Caroca. La pelota que rebota en el cuerpo de este último se va. Lanzamiento de esquina para el Barbón querido. ¿Qué número tiene?
1: 2. lanzamiento de esquina, donde el Tata.
0: Atención, que hay lanzamiento de esquina que favorece al conjunto aurinegro. Ahí están todos los hombres merodeando. Atento está Bravo, el portero de Huachipato. Pelota que va a ir buscando centro. Viene Marco Chico. Ahí va despejando solamente a media. Rivero, golpe de cabeza. La va sacando a la estantería del conjunto de Huachipato. La pelota que viene con destino a la cercanía, en la mitad del campo de juego. Cuidado que puede venir el contragolpe. Era Barzú al final que revienta esa pelota hasta territorio conjunto con Quimbonido, pero en el fondo Cordero, golpe de cabeza hasta las manos del portero Flores. Ya sale jugando el aurinegro.
1: Saludamos a Ito Auri, dice vamos los piratas. También Alfredo González dice mi nombre es Alfredo González y yo apoyo a Coquimbo Unido. A Miriam Campuzano también vamos, vamos piratas. Y Antonio González dice cállate pelado. Ay, por Dios.
0: Ya se están cumpliendo los siete minutos, señoras y señores, de esta primera etapa. El marcador está 0 para los aurinegros, 0 para los negriazules, acá en el Sánchez Rumoroso. Desde atrás ahora, la pelota que transita en Elvis Hernández, mirando a Sosa. Ya está en siempre en propio territorio la pelota, no ha avanzado más de tres cuartos de campo, buscando los espacios suficientes. Ahí entrega para Glavia ahora, el pase era de Elvis Hernández, ahora en profundidad, a buscar en proyección, la pelota que queda un poquito más atrás, a Escobar, Riveros que le pega, casi llegando a la semi-argolla, le pegó Riveros, zurdazo, buscando la portería de Bravo, esta alcanza a rozar un hombre de Huachipato, se va el lanzamiento de esquina que favorece al Barbón querido, ¿qué número tiene?
3: 3.
1: Lanzamiento de esquina de Turbús.
0: El lanzamiento de esquina que se va a proyectar, que viene, que favorece al conjunto aurinegro. Aroma de gol podría ser cuando se prepara el Pichu. Atención por el lanzamiento de esquina que favorece al equipo aurinegro. Pelota que va por elevación, bastante pasada. ¡Y hay gol! Señoras y señores, a festejar, minuto 8 de esta primera etapa, llega el gol del Pirata, llega el gol del Barbón en ese lanzamiento de esquina, en ese tiro de esquina, donde pasa a defensor y atacantes, y al final, golpe de cabeza, alcanza a llegar bien a ese balón para poder impactar el frentazo con fuerza, batir la portería de Bravo. Hoy estuvo Luis Riveros, camiseta número 27, señoras y señores, para hacer saltar de algarabía a los hinchos aurinegros. Está ganando el Barbón, está ganando el Pirata. Anote Luis Riveros en la conquista para el conjunto aurinegro.
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0: Ahí estuvo el gol entonces para el conjunto aurinegro. Se abre el marcador en esta jornada Copa de la Liga acá en el Estadio Francisco Sánchez Rumoroso. Todo nace en un lanzamiento de esquina, Toño Rodríguez.
2: Qué importante son los balones detenidos, las jugadas preconcebidas. Coquín Buenido está acercándose a través del lanzamiento de esquina, y este lanzamiento de esquina pasado al segundo palo prácticamente le hizo un gol de emboquillada, porque el arquero del elenco de Huachipato quedó a mitad de camino y el balón se introdujo, cuidado, sobre la portería del elenco de Lucina, y se pone en ventaja merecidamente el elenco de Coquimbo, porque estaba buscando aproximarse a la portería de Huachipato. El elenco de Lucina aún no encuentra su funcionamiento. En cambio, Coquimbo Unido ha ido achicando en los sectores del campo de juego y merecida la ventaja.
1: 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También saludamos a Luke Thomas, dice dale Auri, y a Pepi dale O.
0: La pelota que la tenía, atención, Escobar se fue arriba, le puso el turbo, tuvo que salir a Barzúa, pelota que se va al lanzamiento de esquina. ¿Qué número tiene para el Pirata querido?
3: 4.
1: Lanzamiento de esquina lanzamiento de esquina de Turbús.
0: Ahí está Cristian Bravo, que tiene 19 años, el portero de Huachipato. Va a venir el lanzamiento de esquina. Atención, atentos, defensor y atacantes para esta nueva jugada. Recordemos que el gol nace desde el lanzamiento de esquina. Anotación de Luis Riveros. La pelota que nuevamente va tomando altura, pero pasa defensor y atacantes. Al final se pierde por el segundo sector de la portería del arquero Bravo. Se pierde fuera del campo de juego. Se va al saque de arco que corresponde al equipo de la Usina, que está en desventaja en el marcador por 1-0. Preocupación en el técnico Jaime García.
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0: Ya está jugando Cordero para Coquimbo Unido. Ahora con más tranquilidad, Toño, porque está arriba en el marcador por 1-0.
2: Sí, siempre es importante, primero, manejar la ansiedad, manejar el marcador, manejar los minutos. Y Coquimbo Unido está manejando la ansiedad porque ya se puso en ventaja y está manejando el marcador. Y el que es el responsable de salir un poco a buscar el resultado es el elenco de Huachipato. ¿Y qué tiene que hacer Coquimbo? Aprovecharlo con jugadas largas a través de la banda y triangular para poder aumentar en el marcador. Lo importante era abrirlo, y así lo aconteció. Antes de los 10 minutos de esta primera etapa, se pone en ventaja el cuadro de Coquimbo y está ganando merecidamente.
1: 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Vamos pirata loco a través de YouTube de Radio Riquelme y Radio Huaycán.
0: Está resentido Andrés, el jugador Cordero.
4: Sí, Pedro.
0: Sí.
4: Le actualizo la tabla de posiciones del grupo A.
0: Vamos entonces, actualicemos tabla de posiciones con este resultado.
4: Con este resultado se permanece por diferencia de goles Colo Colo con 10 puntos, con diferencia de 5. Y en el mismo lugar también, primero Coquimbo Unido escala a 10 puntos, pero con diferencia de goles 3, más 3. Y queda relegado Huachipato con 4 puntos. Y en el último lugar, Deportes Concepción con 1 unidad.
1: 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Saludamos a Supervisiones Mineras. Dice, buenas tardes, pirata de corazón. Ya estamos en acción para alcanzar al Indio. También a Adelina Díaz. Dice, muy bien su transmisión. Ahora escuchando el partido en familia. Díaz Huerta, saludo desde Iquique.
0: Un abrazo grande para todos los hinchas aurinegros que a esta hora están en la sintonía de RRS Deportes, de Radio Riquelme, Radio Guayacán, cuando ya comienzan nuevamente a asistirnos acá en el estadio con café. Muchas gracias a quienes nos traen café, rico café, el mejor café, especialista en café para esta jornada fría que tenemos acá en el Sánchez Rumoroso, a pesar de que tibiamente el sol alumbra el césped, el gramado del estadio Francisco Sánchez Rumoroso. Es la edición del fútbol, señoras y señores, en este día domingo. Un saludo grande para todas las mamitas, para todas las madres que a esta hora también están en la sintonía de RRC Deportes, el equipo con más cancha. A la carga se va nuevamente el elenco forastero. La quería Lucas Velázquez. Arriba se va Cañete, cuidado que apunta Cordero, que no puede, pero sí va apareciendo Dylan Escobar. La pelota que alcanza a rebotar, hay que sacarla a Elvis Hernández del fondo, que también recién se esforzaba. Insiste siempre el equipo de Huachipato. La pelota que al final se va, se pierde por el confín del campo de juego. Hay un hombre de Huachipato que queda resentido, pero ha marcado el juez del compromiso. Saque de fondo que favorece al equipo aurinegro.
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2: Era para el minimarket.
0: Señoras y señores, hay lanzamiento libre que favorece al conjunto de Huachipato. Cuidado, atento está Gonzalo Flores, el arquero del equipo de Coquimbo Unido. Tiro libre, cerca por el vértice del marco grande, sector de las segundas preferenciales. Ahí se está ubicando Martín Ezequiel Cañete con la número 10 en el dorsal. Cuidado que este le pega bien. La pelota que va a ser enviada. Atento a defensor y atacantes. Las miradas convergen a la portería de Flores. Vamos, ahí está Cañete, dos hombres en barrera. Ahí viene el centro. La pelota que va rebotando en uno de sus compañeros. Quinteros, pero no hizo daño. Desde el fondo hay que sacarla, muchachos. Así es, al final la pelota se va. La pelota se desprende del campo de juego. La hacen rebotar en Cañete. Esta se va al saque de costado lateral que favorece al elenco aurinegro, que está ganando. Está arriba en el marcador el Pirata Querido por 1-0. El gol a los 8 minutos anotados por Luis Riveros.
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0: El poco público que llegó hasta el estadio Francisco Sánchez Rumoroso igual está disfrutando, gozando de este partido. Poquito público, como 12 personas, 15 personas aproximadamente, que han viajado desde la usina, han viajado desde Talcahuano, apoyando a su representativo.
1: Saludamos a Carlos. Carlos Javier dice, orgulloso de ser pirata, saludos a todas las mamitas. A Nano Hidalgo celebrando el Día de la Madre en Guayacán, Rincón de Jenny, viendo también al Barbón.
0: Perfecto, a todos, por supuesto, el saludo especial, afectuoso. Intenta la mitad del campo de juego, Sepúlveda, la quería Coquín Bonito, pelota que se va, fuera el rectángulo, sector de la tribuna preferencial donde está Caputo, el técnico del equipo aurinegro. Ahí se va a ejecutar, por intermedio de Velázquez, el saque de costado que favorece al equipo siderúrgico. Ahí lo va jugando de inmediato en forma cortita, no tiene buen desplazamiento al equipo de Huachipato, Toño.
2: Sí, lo que pasa es que no encuentran las conexiones, no encuentran el tándem, a pesar de que tiene buenas jugadores que tienen buen pie, son rapidísimos, pero Coquimbo Unido está distribuyendo bien las marcas en ciertos sectores del campo, está achicando, está copando los espacios y sobre todo está manejando el marcador, que es importante, y lo está ganando tempranamente. Eso es primordial en el fútbol.
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0: La pelota que no está en el campo de juego, hay saque de costado que favorece al elenco de Huachipato. Velázquez que lo va jugando, Velázquez que lo va manipulando, intenta siempre poder ampliar dominio en territorio del equipo local. Ahí va por el otro sector para que pueda subir, desplazarse bien, cuidado que la tiene Guayquil, el centro que viene en el fondo, Escobar. Golpe de cabeza, revienta esa redonda al saque de esquina que favorece al elenco de Huachipato. Póngale, póngale numerito.
4: 2.
1: Lanzamiento de esquina de doctora Romina Labarca.
0: En el minuto 18 de esta primera etapa, el lanzamiento de esquina que favorece al conjunto de Huachipato. Atentos aurinegros, atentos Flores. Ahí está también el juez del compromiso, don Claudio Díaz, dando las instrucciones correspondientes. El lanzamiento de esquina que se viene por altura. Puñetazo espectacular para salir Flores. ¿Cómo se desplazó? La pelota que va llegando al otro sector ahí para Silva. Ahí está Santi, pero al final está, la deja ir. Para que
2: le cobraron foul, me parece, contra el portero.
0: Al final parece que algo se cobró, pero igual se va a jugar lanzamiento de costado que favorece al elenco de Huachipato, que cae acá en el Sánchez Rumoroso por 1-0.
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0: Intenta nuevamente, atención Santi, pelota que la va levantando, un hombre que cae, era al final Lionel, la pelota que se va, se pierde, se va a un nuevo saque de esquina, va rebotando en Escobar, que queda un tanto resentido. Hay saque de esquina que favorece al elenco de Huachipato. Le colocamos número, Sandoquita, ¿qué número tiene?
4: Es el 3.
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0: Se prepara Cañete. Ahí está Cañete para el lanzamiento de esquina. Pelota que abre elevación. Irrumpe. Ahí estaba listo Elvis Hernández para sacarla con golpe de cabeza. La pelota que la va recepcionando Guayquil. La entrega para Velázquez. Ahí la tiene. Borde de zurda, buscando nuevamente a Cañete. Arriba. También la quería Barzúa. Pelota que se vuelve a ir fuera del campo de juego. Hay un nuevo saque de costado que favorece al equipo de Huachipato. Como que ahora predomina un poco más en territorio de Coquimbo Unido, Toño.
2: Sí, lo que pasa es que Coquimbo se echó un poco más atrás para que Huachipato pudiera salir del fondo y tratar de contragolpear y darle la iniciativa a Huachipato. Pero tiene que saberlo salir y cerrar los espacios Coquimbo, porque cuando la agarra Huachipato, busca las bandas. Y eso es peligroso porque busca el centro y tiene hombres que pueden finiquitar de golpe de cabeza, como es el caso de Altamirano.
1: donde el Tata pidió la 45 frente a los colectivos de La Serena.
0: Pelota que no está en el campo de juego, y saca de costado lateral que favorece al conjunto aurinegro. Ahí está Dylan Escobar para poder jugar la pelota. Atrás está el vikingo Hernández pidiendo, arriba también merodeando, para ahí estaba cerca Pablo Rodríguez. La pelota que va esta vez por el sector donde estaba Riveros, pero se va fuera del campo de juego. El saque de costado que viene para las pretensiones del equipo Pirata, que también quiere, por supuesto, ya retomar lo que hizo los primeros minutos cuando se puso en ventaja en el marcador, porque Huachipato también ha puesto su acento en cuanto a poder tener predominio en territorio del conjunto coquimonido. Que bueno era para Zócar la pelota que intenta sacarlo los hombres del equipo de Huachipato. Atrás Caroca para su portero, ahí la va levantando Bravo, insiste en tres cuartos de campo. La pelota que le quería Glavin, más atrás ahora para Escobar, ahora para Sosa, ya la tiene la extrema defensa para ahí Hernández, ahora para el portero Flores, el pase para el arquero del conjunto de Coquimbo Unido, que la revienta hasta la cercanía donde aparece Cordero, pero la baja mal, la va consiguiendo nuevamente, ahí estaba Sepúlveda muy cerca, entrega para Silva, se va arriba el uruguayo, la pelota que la tiene, atención, la domina con pierna diestra, la subida pertenece al equipo de Huachipato, en el fondo la recupera Sosa, hay que sacarla, por ella se lucha la pelota, era Martín Mundaca, ante la presencia de Guayaquil, al final esta se va fuera el campo de juego, va a sacar desde el fondo portero Flores, que favorece al conjunto aurinegro. Señoras y señores, el marcador favorece al Pirata, el marcador en esta Copa de la Liga, está ganando el conjunto aurinegro por 1-0, anotación de Luis Riveros para el conjunto Pirata.
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0: Somos RRC Deportes, el equipo con más cancha, llevándoles a ustedes Copa de la Liga. Más adelante vamos a revisar a Andrés ahí el calendario que se viene para el equipo de Coquimbo Unido. Varios partidos, entre ellos el compromiso ante Audax Italiano por la Liga Nacional, competencia nacional. A la carga se va, atención, la tiene Pablo Rodríguez, se acomoda, va ganando el confín del campo de juego. Centro que venía, salía el portero Bravo. Confusión en el fondo. Pelota que se va al lanzamiento de esquina para el Barbón. Tiro de esquina para el Pirata. ¿Qué número?
5: 5.
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0: Lanzamiento de esquina, minuto 23, que favorece al conjunto aurinegro. Atención, ahí va a venir el lanzamiento. Se prepara para la ejecución. Todo listo, todo dispuesto. Es Pablo Rodríguez, pelota que viene. La quieren filtrar los hombres. Coquimbo Unido no le da, pero desde atrás, ahí aparecía Mundaca. Le pega, pelota que se aleja del arco, defendido por Bravo. Llega nuevamente el Pirata, señoras y señores. Es el fútbol que gana el conjunto aurinegro por 1-0.
1: Saludamos a Cristel Cerda a través del Facebook de Radio Riquelme, Radio Guayacán. Dice aquí, escuchando al Barbón con los mejores y un rico cafecito.
2: Nosotros también estamos con cafecito. Coquimbo tiene un café a su favor, donde está ganando merecidamente por 1-0, prácticamente ya casi en 25 minutos de esta primera fracción, en donde no le han llegado a la portería del chico Flores. Coquimbo, a través de los lanzamientos de esquina, se ha aproximado sobre la portería del portero Bravo y ha generado ocasiones de remate, pero quiero pensar y quiero entender que Coquimbo tiene que calmar un poco esa ansiedad y jugar fútbol, hacer salir de Huachipato al fondo y explotar las bandas, porque tiene cómo, y asociarse colectivamente con Coquimbo Unido tiene para hacerle daño a Huachipato a través de los contragolpes.
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0: Es la pelota que lo va consiguiendo. La tiene Azócar. Cuidado que al final se enreda, pero tiene nuevamente ahí a su compañero Clavi. Desde el fondo, Elvis Hernández vuelve a recapturar la pelota. Le envía hasta la mitad del campo de juego. La lucha era entre Riveros y también aparecía Mellado Benjamín por la espalda. Ya la tiene el portero Bravo. Bravo para el equipo de Huachipato. El saque que viene con destino hasta territorio del equipo de Coquimbo Unido. Alves Hernández va por altura, va ganando, va recepcionando esta vez. Ahí la tiene el Jano. Más atrás, nuevamente para proyectar la redonda. Va apareciendo Sosa. Ahí está Lucas Sosa con Glavi, con Cordero. Pasa a la mitad del campo de juego. Pelotazo que iba filtrado buscando a Mundaca. Vuelve a recuperar el equipo de Coquimbo Unido. Ahorita, atención al Picho Cabrera. Ahí va el Picho Cabrera. Solo el portero Bravo. Alcanza a cerrar el ángulo al jugador del equipo aurinegro. Cuando hay lanzamiento penal. Cuando hay penal, se ha cobrado en favor del equipo de Coquimbo Unido. Falta le cometieron a Martín Mundaca, Toño Rodríguez en esta jugada. Cuando arriba se fue el Picho Cabrera. Cierra el ángulo el arquero Bravo. Y después aparece Mundaca. Falta le cometen desde atrás. Se ha cobrado, me parece que fue Guayquil, el infractor, el hombre que bajó al jugador Martín Mundaca cuando se iba arriba el pirata.
2: Sí, el Pichu desbordó por la banda, le faltó pegarle un remate potente, reventarle el arco al portero Bravo. Queda una segunda opción, ese balón tras ese rebote para el cuadro coquimbano. Lo toca innecesariamente al jugador de Coquimbo Unido, Guayquil, y comete infracción penal. El juez estaba de frente a la jugada y es la mejor opción para el cuadro pirata para ponerse en ventaja. Ha llegado prácticamente tres veces a través del lanzamiento de esquina. En esta jugada por el desborde con ese remate del jugador Cabrera, y le cometen penal al chico de Coquimbo y tiene la opción clara de ponerse 2-0 ante la media hora de juego del partido en favor del cuadro de Coquimbo.
0: Atención, señoras y señores, se viene el lanzamiento penal que favorece al conjunto aurinegro. Tiro penal, pena máxima, falta que le cometieron a Martín Mundaca. Ahí va, está listo para la ejecución Pablo Rodríguez. Cristian Bravo bajo los tres tubos. Se viene el lanzamiento penal, señoras y señores, que favorece al Barbón. Atento Pablo Rodríguez, tiro. ¡Gol! ¡Pirata! ¡Festeja, hincha aurinegro! ¡Festeja, hincha del Barbón! Señoras y señores, con qué sutileza, a lo estilo Alexis Sánchez, le pegó Pablo Rodríguez a la pelota. Nada pudo hacer Cristian Bravo, que fue al otro extremo. Está ganando el Barbón, está ganando el Pirata con la anotación en el minuto 28 vía penal de Pablo Rodríguez, camiseta número 18. El equipo aurinegro derrota a Huachipato por 2-0.
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2: Qué sutileza, qué calidad de lanzamiento penal por parte del chico de Coquimbo para poner el 2-0, merecido. Había que hacerlo, había que ejecutarlo y hacerlo de buena forma. Y Coquimbo Unido está ganando ante su público, ante la media hora, por 2-0. El elenco de Lucina, el elenco de Jaime García, no se ha encontrado, no ha hecho trabajar al portero Flores de Coquimbo, y por parte de Coquimbo ha hecho trabajar al portero Bravo por lanzamientos de esquina, un par de remates por ahí, pero merecidamente este 2-0 para el cuadro pirata, en donde está sacando rédito en esta primera mitad favorablemente. Creo que Coquimbo Unido no se ha desesperado, las pocas ocasiones que ha tenido para aproximarse la ha croquetado favorablemente y está en ganancia por 2-0 en esta primera mitad, Pedro Antonio.
4: Pedro.
0: Sí, señor.
4: Se pone al rojo el grupo A en el campeonato, en el torneo de la liga. Colocó los 10 puntos, primer lugar. Coquimbo Unido 10 puntos. Continúo. Con más 5 empezó Colo Colo. Con estos 2 goles, Coquimbo Unido llega a más 4, a un gol de alcanzar el primer lugar, Pedro Antonio.
0: Perfecto, cuando acá Coquimbo Unido se fue arriba, hay falta que lo cometieron. Atención a Zócar, tiro libre. Tiro libre que favorece al Barbón. Aquí está otra opción, atención, de tiro libre, de gol para el conjunto pirata, Toño Rodríguez.
2: Sí, las jugadas preconcebidas, lanzamientos de esquina, remate de media distancia, tiro libre, sonando importantísimas hoy día en el fútbol para poder desnivelar. Coquimbo ya está en ganancia de 2-0 y este tiro libre le puede traer rédito a través de una jugada de balón detenido al cuadro pirata de poder aumentar en el marcador.
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0: Atención, señoras y señores, que hay lanzamiento libre. Preocupación en Bravo, el portero de Huachipato. Aquí está la otra opción para el conjunto aguinegro. Recordemos que los Piratas están ganando por 2-0 al equipo cirúrgico. Ahí está la barrera compacta. 5 hombres de Huachipato, 3 infiltrados de Coquimbo Unido. Atento Bravo. ¿Quién le va a dar?
2: Está Cabrera, está Rodríguez.
0: No sé por qué me late que le puede pegar Pablo Rodríguez. Le pegó el picho al final. La pata acaba rebotando la barrera. Glavi cabezazo hacia atrás. Luego sacando a Sosa, que también le quería. Glavi que va por segunda vez intentando poder controlar para que también la pueda tener Escobar. Le suele marcar Velázquez. Pelota que le envía Velázquez fuera del campo de juego. Hay saque de costado que favorece al Barbón, que gana por 2-0.
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0: La pelota que ya la está jugando el conjunto de Coquimbo Unido. A Pablo Rodríguez en la semiargolla, echa más atrás ahí para que le pegue el picho. Le pegó con pierna zurda. La pelota que al final va rebotando ahí en Caroca. Vuelve a insistir Mundaca. Pelota que queda allí. La va sacando esta vez Silva. Insiste el conjunto de Coquimbo Unido. Va apareciendo Cordero. Cordero se va quedando con la pelota. Le salen a marcar entre dos hombres. Entre Figueroa y Guayaquil. Pelota que se va al lanzamiento. Lanzamiento de esquina para el Pirata.
4: 6
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0: El lanzamiento de esquina que favorece al conjunto de Coquimbo Unido. Atento defensor y atacantes. Ahí está el Pichu Cabrera para levantar la pelota. Vamos a ver qué es lo que pasa. Aroma de gol en esta jugada. Vamos, Pirata. Pelota que viene por elevación. Golpe de puño de Bravo. Le pega Zócar. La pelota es demasiado alta. Al final se pierde por el confín del campo de juego. Recupera en tiro de portería el equipo visitante.
1: Donde el Tata Videla 45 frente a los colectivos La Serena.
0: 32 minutos, Toño Rodríguez. Coquimbo Unido jugando bien.
2: Jugando bien, tranquilo, manejando el marcador. Qué importante, lo decíamos en la previa. Abrir el marcador tempranamente, manejar el resultado, bajar las pulsaciones de la ansiedad de este cotejo, abriendo el marcador tempranamente. Así lo hizo Coquimbo, se puso en ventaja tempranamente antes de los 15 minutos. Y antes de la media hora ya estaba ganando 2-0. Y creo que este resultado es muy favorable para Coquimbo, a no bajar los brazos, a seguir haciendo lo que Coquimbo sabe, presionando, rotando el balón, haciendo jugadas preconcebidas de remate media distancia, balones detenidos, y no dejar jugar al elenco de Huachipato, porque si tú lo dejas pensar y ejecutar, el elenco de Lucina es peligroso. Hasta el momento, afortunadamente para Coquimbo, no ha aparecido, y esperemos que no aparezca.
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0: Qué importante tener la moral en alto, Toño, y estar bien psicológicamente con los resultados, al menos del partido que jugó por Copa Libertadores de América el elenco de Coquimbo Unido, porque no todos estos jugaron, pero sí el aliciente globalizado para todo el equipo.
2: Sí, tener a todos compenetrados en la misma idea, más allá de que el técnico disponga de una alineación mixta, creo que todos están absolutamente compenetrados en lo futbolístico, de querer sumar, de querer ganar, y eso es muy importante para un plantel y sobre todo para un técnico, para ver con qué variantes puede contar de cara a los diferentes compromisos que tiene de aquí en adelante el cuadro pirata.
1: Saludamos a Piri Baldo, dice: saludos a todas las mamitas, en especial a mi petita. Saludos a la radio Riquelme, la única radio de Coquimbo. Saludos desde Ginebra, Suiza, haciendo patria. Vamos a Uri.
0: Un abrazo grande a la distancia. Gracias por estar en la sintonía de RRC Deportes en todas las plataformas de la radio Riquelme, todas las plataformas de Radio Guayacán 98.9. Está ganando el Pirata acá en el Sánchez Rumoroso, señoras y señores. El sol alumbra, pero no abriga, dijo alguien por por ahí. La pelota que la tiene Clavi. Entrega para Mundaka. Abriendo desde atrás. Venía subiendo Sosa. También la quería el Pichu. Se desplaza fuera del rectángulo y saca de costado por el sector de las populares, que favorece al elenco acerero, al elenco de Huachipato, que está cayendo derrotado por 2-0 acá en el Sánchez Rumoroso. Pelota que nuevamente la va capturando. Ahí Sosa se esfuerza ante la presencia de Figueroa, que no se ha visto mucho, a reventar esa pelota arriba. Estaba esperando también en la parte ofensiva. Ahí estaba Riveros. La pelota que se lucha. Ahí va apareciendo Guayquimil ante Mundaka. Va ganando siempre el de Huachipato. Quieren los hombres bajar la pelota. Quieren dominar. Quieren ampliar los márgenes para poder llegar hasta territorio con Quim Bonido. Lo va haciendo Velázquez. Se va quedando con la redonda. El centro que viene. Cuidado. Buscando la cercanía. El punto penal. No alcanza a llegar. No llegaba al final Figueroa, pero desde atrás venía también Cañete, remata ante la portería ahí de Flores, pelota que se aleja, pelota que se va al final desde el fondo. Ya va a jugar el conjunto aurinegro cuando marcamos los 36 minutos de esta primera etapa. Gana el Barbón, gana el Pirata por 2-0.
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0: Comenta el gran Toño Rodríguez en RRC Deporte.
2: Qué importante, Pedro Antonio, la confianza anímica mental para el plantel, para los jugadores. Lo comentábamos hace un segundo atrás. Estar en ganancia, manejar el partido, manejar la ansiedad. Y Coquimbo Unido creo que ha hecho un buen trabajo. El elenco de Huachipato recién a los 36 minutos tuvo un remate medianamente aproximándose a la portería del portero de Coquimbo Unido, Flores. Pero en líneas generales, el elenco de Huachipato muy desconectado a lo que nos tiene acostumbrado del buen fútbol, de buena precisión de balón. Eso es mérito del cuadro de Coquimbo, que no lo ha dejado crecer, no lo ha dejado participar. Cuidado que va Huachipato.
0: Exacto, iba Velázquez al final, pero le salen a cortar en el fondo. No le dio tiempo necesario. Esa pelota que fue enviada por Escobar al saque de costado. Ya está jugando Velázquez, al final se equivocan. Ha cobrado el juez el compromiso, tiro libre que favorece a Huachipato. Atención, hay tiro libre para Huachipato. Ahí el juez ordena un poco a los jugadores, ¿sí lo escucho?
4: Ah, para puntualizar, paralelamente se está jugando. Abre la cuenta Unión La Calera 1, Universidad de Chile 0, sobre 36 minutos.
0: No se ría, no se ría, no sea malo, no sea malo.
1: Atropellaron. Ese soy yo.
0: Atención, que hay lanzamiento libre que favorece al conjunto de Huachipato. Atento el portero Flores. Ahí está Gonzalo Flores dirigiendo a sus compañeros. El juez que da las recomendaciones correspondientes en esta jornada del Día de la Madre en el Estadio Francisco Sánchez Rumoroso. El tiro libre que se va a jugar. Cañete que le va pegando, pelota que va arriba. Lo va sacando el conjunto de Coquimbo Unido. Ahí la mete Velázquez. Cuidado que le dio Velázquez con el borde externo. Pierna zurda, buscando el primer parante de la portería de Flores. La pelota que se abrió al final desde el fondo va a jugar el equipo aurinegro, que está arriba en el marcador por 2-0.
1: Saludamos a Carlos Ortiz a través del YouTube de Radio Riquelme. Radio Guayacán dice saludos desde Tampa, Florida, United States of America. Dice vamos Barbón.
0: Por todas partes, por supuesto, tenemos una amplia audiencia, no solamente acá en la conurbación por la 98.9, por nuestra señal de Radio Riquelme, en todo el continente, en los seis continentes, ¿cierto? Sí.
1: Sí.
0: En los seis continentes, ahí está Glavi mostrando la pelota a Cordero. Cordero desplazando por el otro sector para que vaya nuevamente, alzando su vuelo, se va arriba, vamos, ahí está, para poder conectar bien, el bicho engancha, vamos a ver si levanta el centro viene por bajo, alcanza ahí el taquito Figueroa, vuelve a conectar, era Glavi. La pelota que va quedando, atención para Riveros, atrás ahí para Glavi. Vamos con Quim Bonido, el conjunto aurinegro, el conjunto pirata. Arriba se va, atención, buscando nuevamente la estrategia entre el Picho y Pablo Rodríguez, que no alcanza a llegar a recuperar Huachipato. La pelota que queda ahí, Sosa, que también quería pretender irse un poco más arriba en el fondo después de un rebote. Va recepcionando, estaba el Vikingo Hernández. La pelota que hay que sacarla, Escobar que la va elevando. Mundaka que venía corriendo por este otro sector, lateralizando por el sector derecho. Al final se va fuera el campo de juego. El saque de costado que viene para las pretensiones del conjunto de Huachipato, que dos veces ha visto caer su portería.
1: 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Y me comentan por interno que el Pedro Castillo ya está con el Pachi Pachi.
0: La pelota que la tiene Glavi. Glavi, atención ahí, haciendo mover a sus hombres, sus compañeros. El Picho Cabrera que lo va perdiendo. Entrega para Altamirano, pero nuevamente es Glavi que ordena todo desde atrás. Jugado bien Glavi, Toño.
2: Sí, ordenado en la zona media. Coquimbo triangula, busca asociarse, salir rápido con transiciones profundas, pases entre líneas, cuidado.
0: Atención que nuevamente Velázquez por el otro sector para Cabella, subiendo la tiene Figueroa. Ahí se va Juan Ignacio Figueroa, el centro que viene. Viene el brota nuevamente para Velázquez. Hay que sacarla. Como corría, como llegó al final en esa zona, en ese sector. Escobar, pelota que se va al saque de costado lateral que favorece al equipo de la usina, que trajina, que corre, que quiere conectarse, quiere incomodar la portería de Flores. Se defiende bien, se ordena el conjunto de Coquimbo Unido. La pelota que se vuelve a ir al saque de costado, sector de las tribunas preferenciales que favorece al elenco siderúrgico. Ahí se prepara nuevamente para ejecutar el saque, es Velázquez, la pelota que está jugando cortita para Altamirano, se equivocan los hombres de Huachipato. Ahora va a jugar Coquimbo Unido en saque de costado, frente al marco grande, frente a la portería de Flores.
1: Saludamos a Leonardo Roca, dice saludos desde Punta Arenas, un coquimbano de corazón.
0: Lindo sector, linda tierra. El año antepasado estuvimos ahí en Punta Arenas, en la Asamblea Nacional de la Archi. Lindos recuerdos de ese sector. Y
5: zona no grasa.
0: Cordero al palo, ¿para qué le cuento? Ay, exquisito. Jornada inmemorable.
2: Hay tarjeta amarilla, me parece, compañeros.
0: Sí, para Pablo Rodríguez.
2: Sí, he estado medio metido en reclamos, en refriegas por ahí, el ímpetu de querer ir a todos los balones. Me parece bien, pero en ciertos momentos hay que saber medirse en ciertas situaciones. Lo pisa innecesariamente el jugador de Coquimbo Unido. Merecía la tarjeta, podría haber sido un poco más, cuidado.
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0: Se va a jugar el lanzamiento libre que favorece al equipo de Huachipato. Pablo Rodríguez lleva dos amarillas por Copa de la Liga. Lleva dos amarillas por Copa de la Liga. Pablo Rodríguez, Pablito Rodríguez. Ahí va a jugar. Se prepara el rancagüino Claudio Sepúlveda. Va levantando la pelota buscando la cercanía del punto penal. En el fondo responde bien Sosa. Arriba, atención para que vaya corriendo Azócar. Se quiere ir Azócar. Se desplaza bien, va dejando a Guayquivir en el camino. Va ganando siempre Azócar. Va buscando el espacio. Al final la pelota se adelanta. No pudo configurar bien en ese contragolpe. Ya la tiene Bravo, el portero de Huachipato.
1: Esta es el Rayo Riquelme, Rayo Guayacán, a través de sus señales digitales. Juan Carballo, a través del Facebook de Rayo Riquelme, Rayo Guayacán, dice: saludos a todas las mamás coquimbanas. Vamos, Coquimbo, somos los mejores. Gracias, Rayo Riquelme, por transmitir.
0: Un abrazo grande, por supuesto, para todos los hinchas aurinegros que a esta hora están en la sintonía de RRC Deportes. Está ganando el Barbón, está ganando el Pirata querido acá en el Sánchez Rumoroso, cuando ya estamos en los 43 minutos de esta primera etapa. Está ganando con anotación de Luis Riveros, con Pablo Rodríguez vía penal. Cuando la pelota va arriba, atención, buscando el contragolpe, corría Juan Ignacio Figueroa. Ahí le daba casa también para poder de esta manera desarticular todo ese arranque Sosa. Pelota que no está en el campo de juego. Se va al saque de costado lateral que viene para el elenco de Huachipato. Ordenando del fondo a Flores, el portero aurinegro. Se prepara Nelson Guayquil para poder levantar la pelota. El centro que viene, ahí estaba el Viquico Hernández solamente a medias. Vuelve a recepcionar el conjunto de Huachipato. La pelota que la echa más arriba Mellado. Insiste ahora para pretensiones de Guayquil. Venía al centro. Pelota que va rebotando al final en Sosa. Se va en el Pichu Cabrera. Se va a ir al saque de costado. Sí, señor. El lateral que viene va nuevamente para hacerlo. Guayquil Nelson. Camiseta número 2 en el dorsal. Sector de las populares. Casi frente al marco grande. Más bien diagonal. La pelota que hay que sacarla. Viquico Hernández. Ahí también está Escobar para poderla despejar hasta el círculo central. Vuelve nuevamente Mellado. Va reconectando la pelota. Arriba buscando el espacio suficiente para que sus compañeros se vayan ubicando. Se proyecta por intermedio de Velázquez. Sector izquierdo de la banda. avanza el equipo de Huachipato hasta la portería, que da la espalda a la barra del Hueso Pirata. Ahí está ubicado Flores, insiste nuevamente Mellado. Mellado la tiene, Mellado controla, va buscando el espacio suficiente para Sepúlveda. Arriba filtrando, atención, para que pueda rematar de larga distancia Sepúlveda. La pelota que al final pasa cerca del parante izquierdo de la portería, defendida por Flores, el cual se lanza, pero no pasa ningún daño, por supuesto, en ese tiro de distancia, probando al portero. Podríamos decir que es uno de los primeros tiros de riesgo del equipo de Huachipato, Toño.
2: Sí, a los 39, uno tuvo Sepúlveda, ahora a los 45 y otro a los 39. Yo creo que las más claras aproximaciones, no de arriesgo, aproximaciones. Porque prácticamente nos ha hecho trabajar, afortunadamente, al portero Flores, el elenco de Lucina, el elenco de Huachipato, en donde Coquín Munido ha cerrado muy bien los espacios, ha manejado los tiempos, y qué mejor aún, ha manejado el marcador en ganancia de 2-0 en esta primera mitad.
4: Pedro.
0: Sí, señor.
4: Tres minutos de descuento.
0: Tres minutos de agregado, tres minutos de propina acá en el Sancho Romoroso para que el partido termine. Pelota que filtrada arriba, atención, para que se vaya Barzúa. Álvaro Barzúa por el sector izquierdo, tiene la redonda, pero le salen a marcar. Se va ganando al final Mundaca. Arriba para que vaya corriendo esta vez. Ahí la pelota la echa a rodar a Escobar. Entrega para Cordero, nuevamente para Escobar, pero se va cruzando Mellado en el fondo. Ya la tiene Bravo, el portero del equipo de Huachipato. Este saca el tiro arriba hasta la mitad del campo de juego. Quiere nuevamente el equipo de Huachipato, pero ahí estaba bien ubicado Azoka para poder controlar. Insiste siempre el conjunto de Coquimbo Unido, pero está todo invalidado. Al final frena el avance el juez del compromiso, Claudio Díaz. Ya está jugando Huachipato. Somos RRC Deportes, el equipo con más cancha. Ya esto va a terminar, Toño, en los primeros 45 minutos.
2: Sí, favorable, merecidamente, a Coquimbo Unido, abriendo el marcador tempranamente, no pasando susto en su bloque defensivo, haciendo jugadas de profundidad, aprovechando los lanzamientos de esquina para abrir el marcador, y después desbordando por las bandas, aprovechando un lanzamiento penal. Creo que Coquimbo ha tenido un par de ocasiones para aumentar, y el elenco de Huachipato, afortunadamente para Coquimbo, no se ha encontrado en la cancha en esta primera mitad.
0: No lo escuchamos.
6: ¿No lo escuchan?
0: No lo escuchamos.
6: Bajito, bajito.
7: Ahora sí.
0: Más arriba.
7: Ahora sí.
0: Ahí sí.
7: Ahora sí. ¿Lo escuchan?
0: Sí, señor.
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0: La pelota que la va nuevamente reconstruyendo el conjunto de Huachipato. Cuidado que se va arriba Barzúa. Va subiendo Altamirano, descolgándose por el sector izquierdo. Pelota que va abajo, 90. Y hay gol. Hay gol del equipo de Huachipato. Señoras y señores, minuto 48. Cuando ya todo esto se iba al descanso, viene el contragolpe del equipo de Huachipato, señoras y señores, para convertir el descuento en una pelota que al final van haciendo en el sector diestro, donde iba corriendo al final Altamirano, y logra de esta manera vulnerar la portería de Flores en ese gol, en ese tiro cruzado de Álvaro Abarzúa, que nada pudo hacer el portero Flores. Lo bate acá en el Sánchez Rumoroso. El marcador ahora es un 2 para el conjunto aurinegro, 1 para los acereros, cuando ya ha terminado la primera parte acá en el Sánchez Rumoroso. Reiteramos, marcador 2 para Coquimbo Unido, 1 para Huachipato.
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0: Los primeros 45 minutos ya fueron historia y usted lo sintoniza a través de Radio Riquelme y Radio Guayacán y sus señales a través de www.radioriquelme.cl y radioguayacán.cl. Recuerden que nos pueden sintonizar en todas nuestras redes sociales. También vamos a saludar rápidamente en nuestro tablero digital, dice Alfredo González, dice saludos desde Chillán para ustedes, la Radio Riquelme de Coquimbo aquí escuchando, saludos a la familia González del Llano de Guayacán. También a Erika Constanza dice saludos desde la parte alta de Coquimbo escuchando la RRC. Recuerden que ustedes pueden mandar sus saludos, pueden también mandar sus mensajes de audio a través del más 56 51 232 10 51, dice Ricardo Vitali a través del WhatsApp de Radio Riquelme, dice vamos los piratas, saludos cordiales a la dupla Riquelme y Guayacán FM, Ricardo Vitali con fuerza y coraje. Así que nos manda muchos saludos. Recuerden comentar a través de las plataformas de Riquelme y Guayacán. Andrés Sandoval.
1: Para toda la región.
2: Muy bien.
0: Esta es RRC Deportes, el equipo con más cancha.
2: Muy bien.
0: Escuchamos.
2: Muchas gracias, don Daniel Vega. Ha finalizado los primeros 45 minutos y ya están en el descanso, por supuesto, con este triunfo del equipo aurinegro por 2-1. Nos vamos con el comentario de Toño Rodríguez.
3: No quiero ser pájaro de mal agüero, pero yo decía Guachipato no parecía, no llegaba, no creaba, y lo mejor que le podía pasar a Coquimbo era irse en ventaja tranquilamente 2-0, prácticamente coser y cantar, como es el dicho por parte de Coquimbo, en esta primera fracción donde el elenco de Lucina no apareció. No apareció prácticamente hasta los 48 minutos de esta primera parte, y donde todo fue, digámoslo así, favorable para Coquimbo. Manejó el juego, hizo rotar el balón, tuvo profundidad, buscó por las bandas a través de lanzamientos de esquina. Así apareció el primer gol del cuadro de Coquimbo y se puso en ventaja de 1-0, merecido. Y así le facilitó las cosas para poder manejar el tempranamente, en donde para un equipo en calidad de locatario es lo mejor que le puede pasar, abrir el marcador, ver que el equipo rival cuando se refugia y no sale del fondo y se ve en desventaja, tiene que salir de la última línea y buscar algo mejor, y eso lo aprovecha el cuadro pirata para poder tener esa profundidad de pase en líneas a la espalda de los centrales, de los laterales del elenco de la usina, y es así donde viene el segundo gol con un remate a portería que tapa a medias el portero Bravo, y aparece el chico de Coquimbo en plena área y lo alcanzan a tocar por parte del defensor de Lucina y le cometen penal y lo convierte en gol el cuadro coquimbano con una segunda cifra, y todo parecía tranquilamente para el cuadro pirata. Y cuando menos se pensaba, viene un balón prácticamente a los 48 minutos de la etapa primaria final, en profundidad, en la salida defensiva de Guachipato, quiebran las líneas de la zona media y defensiva del elenco coquimbano, abren hacia la zona de la izquierda de ataque de Guachipato, viene un centro al corazón del área, no la despejan, de ahí aparece el jugador del elenco de la usina para descontar y poner 2-1. Resultado peligroso, en cualquier lugar del mundo es el 2-1 peligroso, porque le da vida al elenco de Guachipato. ¿Lo podría haber liquidado antes el elenco de Coquimbo con un 3-0? Sí, lamentablemente no lo concretó. El 2-0 no era malo, porque se veía en ganancia tranquilamente, pero este descuento te da que pensar, te pone un poco nervioso, porque hay que estar más atento en ciertos sectores del campo, en tanto lo defensivo y en el bloque de zona media, para no dejar crear al elenco de Guachipato, porque no ha sido profundo el elenco de Guachipato, no ha llegado, salvo la ocasión del gol, donde la concretó en los minutos finales, pero Coquimbo prácticamente mereció hizo 2-0 tranquilamente, manejó el balón, lo hizo rotar, apareció. En la recuperación Glavi, en la zona defensiva de Hernández, muy bien, el portero Flores no tuvo trabajo hasta que le llegó el gol, prácticamente que no tuvo nada que hacer. Entonces duele ese descuento de Huachipato, porque Coquimbo Unido tiene que estar más atento en esa instancia finales del encuentro, sobre todo en esta primera etapa y en esta segunda fracción. Tiene que salir a buscar y cerrar el partido y no dejar crecer al elenco de Lucina, donde estaba la preocupación del técnico de Huachipato, García, porque no se encontraba Huachipato, no tenía por dónde generar peligro sobre la portería de Flores. Había preocupación y por parte de Caputo había, digámoslo así, una conformidad por el resultado transitorio, por lo que estaba haciendo su elenco, esta oncena titular alternativa, digámoslo, de cara a este compromiso. Pero en el segundo lapso creo que Coquimbo tiene que ajustar más las marcas, no dejar crecer a Huachipato, y las ocasiones que tenga, asegurar el marcador para quedarse con los 3 puntos y seguir avanzando en este torneo, compañeros.
4: Así es, la puntualización de Toño Rodríguez. Pedro Antonio, amigos auditores, le damos, sí, la señor, estadística de lo que dejó este fin, este primer tiempo. Dan en una totalidad de posición de balón 50 y 50, 50% para Coquimbo Unido, 50% para Huachipato. En tiro de esquina, 6 tiros de esquina para Coquimbo, 3 para Huachipato. Tarjetas amarillas.

0: A entrar con otra moral, a enfrentar la etapa complementaria. Sigue perdiendo la U en la Calera.
1: Así es, finalizado también en el entretiempo. 1-0 está perdiendo el elenco universitario.
0: Perfecto, Copa de la Liga, señoras y señores, que se está jugando acá en el estadio Francisco Sánchez, rumoroso. Ya en cualquier instante retornan al campo de juego los elencos de Coquimbo Unido y Huachipato, donde está ganando el equipo aurinegro a los de los negriazules por 2-1. Recordemos que Luis Riveros abrió el marcador a los 8 minutos, después vía penal Pablo Rodríguez a los 28 minutos puso el 2-0 y descontó a los 48 minutos cuando ya esto estaba por expirar con los 3 minutos de agregado. En esa jugada, carrerón de Figueroa y al final también encontró Álvaro Abarzúa para batir al portero Flores. Ahí está el marcador. 2 para el equipo aurinegro, 1 para el onceto acerero. Don Dani. Ya se vienen los equipos en cualquier momento al campo de juego para esta nueva edición de RRC Deportes, el equipo con más cancha.
1: Pedro.
0: Está ganando el Barbón por 2-1, si no escucho.
1: Lo que usted me solicitó, el estrecho calendario que se le viene al fixture, que se le viene a Coquimbo Unido, muy exigente. Atención, hinchas del aurinegro. Próximo viernes 15 de mayo, Coquimbo enfrenta a Audax Italiano con calidad de local a las 20 horas. Martes 19 de mayo, Coquimbo Unido recibe a Tolima a las 6 de la tarde como local. Viernes 22 de mayo viaja a la quinta región a enfrentar a Everton de Viña del Mar a las 20 horas. Martes 26 de mayo viaja a Uruguay para enfrentar a Nacional a las 20:30 horas. Y el domingo 31 de mayo viaja a la quinta región para enfrentar a Limache como visita a las 12:30 horas. Bastante exigente.
2: Ahora sí.
1: 5 partidos, Pedro.
0: Y eso que está pendiente el partido con Colo-Colo, por la Copa de la Liga, ¿ya? Que está programado para el 13.
1: Para el 13, imagínese.
0: Para el 13 de mayo.
1: Entonces, viernes 15, martes 19, viernes 22, martes 26 y domingo 31 finaliza el mes el equipo pirata.
0: Bastante apretado el calendario. Por eso que es súper importante, y tal como lo ha dicho Toño Rodríguez, estos equipos, estas variantes, que sin lugar a dudas ayudan bastante para ir dosificando también al equipo que ha hecho de titular durante este tiempo, ¿eh? Con jugadores importantísimos en el fondo, Salinas, el Toto Fernández. Ah, recordemos que el Toto Fernández parece que para el próximo compromiso no podrá jugar por acumulación de tarjeta amarilla para el equipo de Tolima, ante el equipo Tolima por Copa Libertadores de América. Así que ahí tendrá que buscar seguramente a al Vikingo Hernández ahí para ir supliendo esas funciones. Está Gasolo también. Entonces, en el esquema de defensa, Juanito Cornejo. Tenemos hombres importantísimos que le dan también una jerarquía y un poder defensivo al equipo aurinegro, donde ahora, bueno, está Escobar, está Sosa, está Hernández y está el Pichu Cabrera. Y además, la opción para Dylan Glavi, para Cordero, para Pablo Rodríguez, que anotó ahí el lanzamiento penal, muy bien ejecutado. El lanzamiento penal por parte de Pablo Rodríguez. Y Martín Mundaca, ya sabemos, jugador que de una u otra manera a veces se envuelve muy bien y puede traer algunos conflictos en el extremo de defensa cada vez que se va arriba con bastante rapidez. Luis Riveros, que tuvo ahí la fortuna de ese frentazo para batir totalmente al portero Bravo. Y Alejandro Azócar, el Jano, bueno, que se la ingenia, hace de la suya con la rapidez que tiene para poderse llevar algunos defensas en un momento determinado. Variantes tenemos, equipo tenemos, hay que dosificarlo tanto mentalmente como físicamente para poder soportar esta recarga futbolística que tenemos en este mes de mayo, donde ahora por Copa de la Liga está ganando el equipo de Huachipato por 2-1, don Daniel.
2: Ahora sí. Ay, Dios mío. 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Recuerden

0: comentar, mandar sus saludos. Nosotros acá estaremos leyendo sus comentarios. Aquí dice Carolina Ramírez, saludos de la cantera Vía Talinay, grande Barbón, nos manda muchos saludos. Joana Holguín dice saludos desde la parte alta, vamos Coquimbito, saludos a mi mamá Malvin, así que le mandamos muchos saludos. A Erika Constanza dice saludos desde la parte alta de Coquimbo, escuchando la RRC Vía Guayacán FM.
1: Por supuesto, un abrazo grande para todas las mamitas que todavía están ahí con el agasajo correspondiente que le han hecho en esta jornada a través de RRC Deportes Toño.
2: Sí, el partido de Coquimbo Unido, este segundo tapso, tiene que ser efectivo. Efectivo, inteligente y contundente. Mira lo que te digo, efectivo, inteligente y contundente. Porque ya tiene dos, te encajaron uno. Y si te desenfocas, te desaplica, te puede costar caro. Entonces Coquimbo tiene que ser inteligente, efectivo y contundente. Y ha tenido para ser efectivo, inteligente y contundente en la primera etapa. Cuando menos se esperaba, te vino el descuento. Entonces ahora hay que hacer con corazón, inteligencia, corazón caliente, efectivo, contundente e inteligente para quedarse con tres puntos de cara a este cotejo y ya ir pensando.
3: Osorio se prepara, Toño, disculpa.
2: Sí, viene un cambio en Guachipato, dime cuál es.
3: Camiseta número 36 se prepara, Toño, te tengo otra información brevemente. En la Liga Española se está coronando el Barcelona en el entretiempo. Barcelona 2, Real Madrid 0. Marcaron Marcus Rashford y Torres.
2: Importante acá, resultado.
3: Sí.
2: Y los cambios en Guachipato, entonces entra
3: 21 por 36.
2: Entra Osorio y sale el número 27. Velázquez.
3: Velázquez por Osorio en Guachipato.
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2: Y por parte de Coquimbo me parece que no hay cambio, lo que podemos apreciar desde las alturas. La misma oncena titular por parte del cuadro pirata para esta segunda fracción, Pedro Antonio.
1: Perfecto, entonces se ha ido Lucas Velázquez con la número 27. Ha ingresado Maximiliano Osorio con la camiseta número 36. Sí, señor. La única modificación que tiene el partido hasta este instante. Coquimbo Unido está con su dotación completa, la misma con la que se fue al descanso, don Daniel.
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1: Señoras y señores, la etapa complementaria ha comenzado acá en el Sánchez Rumoroso. Ya está jugando Coquimbo Unido y Guachipato.
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2: Pero Antonio.
1: Sí, señor.
2: ¿Te fijaste? El árbitro tenía más relojes que una joyería para poderle dar al cronómetro.
0: Tonquita.
1: Tenía más Rolex que el otro amigo, ¿no?
2: Exactamente.
3: Los que trae usted con el café, Toñito. Los roles.
1: Atención, se va arriba. En el picho, entrega para Mondaca. Ahí está Mondaca. Al final la pelota la hace estrellar. Por ahí también aparecía Sepúlveda. Se va Osorio. Se va al lanzamiento de costado que favorece al conjunto. Al equipo minero que ya está jugando. La pelota que la tiene Mondaca nuevamente. Se estrella en Cañete. Esta se va a otro saque de costado lateral para el conjunto aurinegro.
0: Saludamos a nuestra querida Guita Montesinos. Saludos RRC Deporte desde España. Olé.
1: Un saludo grande, especial para Evita Montesino, que siempre está en la sintonía de RRC Deportes, el equipo con más cancha. Evita, está ganando el Barbón, está ganando el Pirata. Festejar, a mover las banderas hoy en España. La pelota que no está en el campo de juego. Hay saque de costado que favorece al elenco aurinegro. Se prepara el Pichu Cabrera. Vamos, Pichu Cabrera. A levantar la redonda, a buscar a tus compañeros. Arriba esperando. Ahí está Riveros. Está también a Zócar, La pelota que alcanza a pincharla ante la presencia de Pablo Rodríguez Cañete. Esta se va. Lanzamiento de esquina. ¿Qué número tiene?
3: Seven.
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1: Atención, lanzamiento de esquina que favorece al equipo de Coquimbo Unido. Se prepara el Pichu Cabrera, va a levantar la pelota. Se venía también Mondaca para recepcionarla, pero no, la va a levantar el Pichu Cabrera. Centro que viene, la pelota que pasa defensor y atacante, le pegó de primera Socar, la redonda que al final va rozando Silva. Se va un nuevo lanzamiento de esquina para el Pirata. ¿Qué número tiene?
3: 8.
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1: Atención, que se viene nuevamente el lanzamiento de esquina. Pablito Rodríguez se prepara, centro que viene, la pelota que va rebotando en el dorsal de Silva. Se va un nuevo lanzamiento de esquina para el Barbón querido. Por aquí viene el tercero.
3: 9.
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1: La pelota que vino, lanzamiento de esquina, cabeció Sosa, pasó cerca de la portería, defendida por Bravo. Y queda resentido, me da la impresión que es Escobar, a ver. No, Riveros al final quedó resentido después de ese lanzamiento de esquina, pelotazo, donde se elevó al final ahí Lucas Sosa. Pero va Riveros en busca de la redonda. Quedó un tanto resentido, pero nadie le cometió falta al final, Toño.
2: Sí, le cae involuntariamente quizá un poco arriba, pero se exigió mucho y Coquimbo salió con todo a buscar el tercer gol.
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1: La pelota que no está en el campo de juego, ahí saca de costado, lateral que favorece al elenco de Huachipato, que ya va jugando rápidamente en el fondo, la deja escapar, la deja ir Lucas Sosa, recibe por ahí un empujón, va a jugar, ahí llama la atención el juez ante el compromiso a uno de los hombres del equipo de Huachipato, a Cañete. Lo desplazó a Lucas Sosa. La pelota que va a ser movida por el conjunto aurinegro. El encargado en poderla sacar por acá, por el sector de las tribunas preferenciales. Ahí está el Pichu Cabrera. Ya marcamos los cuatro minutos de esta etapa complementaria. Señoras y señores, acá en el Sánchez Numeroso. Está ganando el conjunto aurinegro por 2-1. La pelota que la quiere llevar arriba, Pablo Rodríguez. También está esperando Riveros. Desde el fondo, la va sacando Caroca. Todavía no pasa la mitad del campo de juego. Ahí al final, Guayquil la hace estrellar en Cordero. Se va al saca de costa. El lateral que viene para el equipo acerero.
0: Saludamos a Roberto Pizarro, dice vamos, vamos Pirata, y hacen todo en el YouTube de Radio Riquelme, Radio Guayacán. Saludos desde la cuarta región, vamos Pichu Cabrera.
1: Ahí está el saludo para el Pichu Cabrera. Va a sacar nuevamente en saque de costado el Barbón, el Pirata. Señoras y señores, está ganando el Barbón. Preocupación en Jaime García, dando las instrucciones, Caputo. La pelota en el fondo, Elvis Hernández, que la revienta hasta la mitad del campo de juego. Se interna la redonda en territorio el equipo visitante. Ahí aparecía Mellado con golpe de cabeza. Vuelve nuevamente a ganar por altura Sosa, pero va recuperando Guayquil para el conjunto visitante. La recepciona, se le suelta a Figueroa. Va por bajo, raudamente. Aparecía el Pichu Cabrera, pelota que se va al saque de costado. Lateral que favorece al elenco acerero.
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1: Pelota que la va a jugar Guayquil para el equipo forastero. Ya lo va haciendo. Abajo ahora para Sepúlveda. Va perdiendo Sepúlveda. Vamos nuevamente con Coquimbo Unido arriba. A correr el Pichu Cabrera. Pelotazo bastante largo al final en tres cuartos de campo. Sector de las tribunas preferenciales. Se pierde la redondita. Se va al saque de costado. Guayquil ya lo va haciendo. Intenta ahora dominar. Está ganando Coquimbo Unido por 2-1. La pelota de Silva ahora. Buscando más atrás la salida de Mellado, por ahí insiste por el sector donde va subiendo, esta vez ya la va pegando su botín Figueroa, prefiere buscar más atrás para Mellado, ahora para Caroca. Ahí está Rafael Caroca, el número 5 del conjunto de Huachipato. Está ganando el equipo aurinegro por 2-1. A la carga se iba, atención, pelota dominada al final, el juez ha marcado de inmediato la falta, tiro libre que favorece al equipo visitante. La falta la cometió Cordero, tiro libre que ya va a jugar el onceto visitante.
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1: El tiro libre que se va a jugar, Bajarón a final a Figueroa. Ahí se está preparando el rancagüeno Claudio Sepúlveda para darle la pelota. En la semiargolla comienzan los hombres ahí a movilizarse. El tiro que va por elevación, no tiene problema alguna. Marco grande para quedarse, pie firme, manos enguantadas. El portero Flores con pelota dominada.
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1: Vamos, Aurinegro, estás ganando por 2-1. Ahora le cometieron falta ahí a Escobar. Después del pase enviado por Azócar, el lanzamiento libre que va a jugar de inmediato el equipo Pirata, sector de las populares. Tiro libre que viene para el Aurinegro.
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1: Pelota que la va dominando nuevamente el equipo forastero. En el fondo va recepcionando Elvis Hernández, que de un jugador lesionado del equipo de Cosquín Unido. Cordero que alcanza a pinchar la pelota. Iba para Soca, pero va recuperando nuevamente el equipo de Huachipato. Ya en la mitad del campo de juego. Quieren abrirse los espacios suficientes para poder llevar más arriba la pelota el equipo acerero. Por acá, por el sector de la tribuna preferencial, está pidiendo la redonda Silva. Va para arriba. Atención para Guayquil, ahí la tiene, se posesiona bien con la redonda, saca centro, rebota en el Pichu Cabrera, cuidado que hay un hombre que va ingresando al área, ahí está siempre el equipo de Huachipato. Guayquil, pelota que viene atrás, enviada esta vez por Altamirano, la pelota que va al área, rebota al final en el jugador Sosa, la pelota que se va fuera del campo de juego, el lanzamiento que viene para las pretensiones del elenco acerero. Señoras y señores, llega Huachipato, Toño, y tiro de esquina primero, número vamos 4. Con ese tiro de esquina, ¿qué número tiene?
3: 4.
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1: Es Cañete, levanta la pelota. Golpe de cabeza, se elevaba Maximiliano Osorio, parietal izquierdo. Pelota que se va por sobre el travesaño del arco defendido por Gonzalo Flores. Llega, Toño, el elenco de Huachipato.
2: Sí, le ha costado ser pie a Coquín Munido. El elenco de Lucina salió a presionar más arriba, a posicionarse en terreno de Coquín Munido, no dejarlo salir. Y eso le ha costado hilvanar jugadas de profundidad al cuadro pirata. Y eso es muy peligroso porque si tú dejas crecer al equipo de Lucina, ya tiene un gol, está a uno de poderte igualar, es complejo. Coquimbo tiene que pensarse inteligente y contundente, como dije yo en el entretiempo.
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1: Ahora el juez ha marcado lanzamiento libre que favorece al equipo de Huachipato cuando iba atacando Coquín Bonido. Al final el juez ha frenado. Claudio Díaz ha marcado lanzamiento libre que ya se movilizó. La pelota que llega sin ningún problema hasta la portería. Ahí ya la tiene el portero Gonzalo Flores del conjunto aurinegro. Señoras y señores, somos RRC Deportes, el equipo con más cancha. La Filarmónica Aurinegra a través del 98.9.
0: Saludamos a Iván Eduardo. Dice, nos manda unos emoticones. También a Rodolfo Salinas dice, buenas tardes, un saludo a la radio de Rodolfo Salinas y Judith Narváez desde los baños públicos de Coquimbo, acá trabajando.
1: Un abrazo grande para quienes cumplen funciones a esta hora. Sí, pues. La pelota que la tiene, atención, Cañete, media vuelta, quería buscar. Rebota en un hombre Coquín Bonido por ese sector. Ahora se va al lado de las populares. Hay lanzamiento de costado. Preocupación en Flores, el portero del equipo aurinegro. Vamos, pirata querido. Está ganando por 2-1. Pero tiene que aumentar la cifra. Pelotazo que viene para Silva. Silva ahora buscando a Guayquil por este otro sector. Subida diestra y se va quedando con la pelota. La domina, mira, observa. Prefiere jugarla más atrás ahora para Osorio. Ahí está el ingresado en esta etapa complementaria. Vuelve nuevamente a entregar para Guayquil. Centro que viene. Ahí estaba para elevarse bien, golpe de cabeza para poderla sacar un poco más arriba en esa zona. Atención, ahí estaba Escobar, pelota que va por bajo, tocando siempre el conjunto de Huachipato. Cuidado, que se va acercando ahí para dominar también Silva. Pelota que va abriendo para Guayquil, puede levantar el centro. Hay que marcarlo, el centro que viene, golpe de cabeza de Glavi. La va sacando ahora Mundaca, la levanta Mundaca en la propia zona. Insiste siempre Huachipato, agrupando hombres en tres cuartos de campo. La pelota que la va bajando, esta vez Caroca, entrega mal porque aparece de atrás Glavi. Apunta hasta la mitad del campo de juego para que se pueda ir a la carga el conjunto de Coquimbo Unido. porque al final se ahoga, lo atosiga bien el equipo de Huachipato, no le da este espacio suficiente para que pueda crear. Va conquistando una vez más Silva la pelota que se la dejaba ahí Figueroa, arrancaba el jugador de Huachipato, pero está todo invalidado, señoras y señores. Desde el fondo va a jugar el conjunto aurinegro, Toño Rodríguez. Las cosas están 2-1 para Huachipato.
2: Sí, me preocupa la tenencia de balón de Coquimbo, no duran 2 o 3 pases seguidos, está muy apresurado y está dejando venirse a Huachipato. Si tú lo dejas pensar al elenco de Huachipato, te puede pintar la cara y Coquimbo no puede salir, no da 2 o 3 pases seguidos, la eleva el balón y lo que menos puede hacer es desesperarse. Tiene que aparecer Rodríguez, el chico en punta, para poder ser contundente, Azúcar, Mundaca, por nombrar algunos, porque Coquimbo tiene para poder hacerle daño al elenco de Huachipato.
1: No hace falta Camargo.
0: Que no le pinten la cara. 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
1: Hay tarjeta amarilla para Cañete, para Martín Ezequiel Cañete, tarjeta amarilla. Una fuerte falta que le cometió al jugador Dylan Glavi. Minuto 12 de esta segunda etapa, pintaron de amarillo Sandoca a Glavi, perdona, a favor de Glavi. Cañete,
3: camiseta número 10, tarjeta amarilla.
0: Pintaron de amarillo.
3: Amarillo.
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1: Ahí está para Ezequiel Cañete, la pintaron de amarillo, te pintaron como el tractor amarillo, ¿se acuerda usted? Había un radio control que colocaba en la mañana, en la tarde, en la noche el tractor amarillo. La pelota que la tiene el equipo de Coquimbo Unido en la lucha ahí, Azúcar, falta le cometieron, sí señor, el juez estaba cerca de esa maniobra, ha marcado de inmediato tiro libre que favorece al sector de las populares, al elenco aurinegro. Ya estamos viviendo los 13 minutos de esta segunda etapa.
2: Sí, se está tornando un poco violento, con mucha fricción por busca del balón, la recuperación de ambos elencos, y creo que Coquimbo Unido puede pensar en algún instante empezar a tener la opción de algún cambio, alguna alternativa.
1: Fue Cañete el infractor, a ojo que ya tiene tarjeta amarilla.
2: Sí, correcto.
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1: Señoras y señores, es Copa de la Liga que se juega acá en el Sánchez Rumoroso. La pelota que la tiene el Pichu Cabrera a jugar arriba, se está juntando con Pablo Cordero, lo bajaron a Cordero, quedó resentido Cordero, a la carga se viene el equipo de Huachipato, cuidado que está ya, ya descontó antes de irse la primera etapa por 2-1, insiste esta vez, le pone ahí la virtuosidad, Mundaca, después un rebote desde atrás, Glavi apunta hasta la mitad del campo de juego para que pueda avanzar el conjunto de Coquimbo Unido. Le pone la fuerza, le pone atención el punch. Aparecía Mundaca después del pase enviado para Azúcar. Va perdiendo al final Mundaca. Va recepcionando Guayquil, pero se va quitando Cordero. Entrega para el Pichu Cabrera. Quiere pasarla entre medio de las piernas de Guayquil, pero al final va rebotando en Cabrera. Se va al saque de costado lateral que favorece al elenco acerero, que pierde por 2-1.
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1: Atención que se vienen varios cambios en el equipo de Huachipato.
3: Sí, vemos camiseta 24.
1: Perfecto.
3: Camiseta número 7. Y camiseta 10 por 38.
1: Y 38,
2: sí. Sale Cañete.
3: Sale Cañete por el número 38, estamos confirmando.
2: Melgarejo.
3: Así es, Melgarejo entra por Cañete. Abandona el 2 por el 24.
2: Sale Huayquil. Y el 24 es León.
3: Sí.
1: Y se fue al final el 11, ¿no, Figueroa?
3: El 11 por el 7.
2: El 7 es Briseño.
3: Briseño, Mario Briseño. Entró en reemplazo de la camiseta número 11.
2: Figueroa.
3: De Huachipato, el jugador Figueroa. Juan Ignacio Figueroa.
2: Bueno, esos tres cambios te da la situación de que el elenco de Huachipato va a salir a buscar con toda la igualdad. Quema toda la carne a la parrilla el técnico de Lucina. Y Coquimbo Unido ya está pensando, seguramente vemos desde acá de la parte alta, conversando con el ayudante Caputo, para poder tener alguna opción de cambio que puede ser alguna alternativa altamente válida.
1: Así es, señoras y señores, el Huachipato entonces, 4 cambios para esta etapa complementaria. Atención, que luego, cuidado, que la pelota la tiene Riveros. Ahí está en el marco Rivero. Atrás ahora para Cordero. Le pegó Cordero. Va rebotando en Caloca. Grave. Intentaba nuevamente buscar por el pasillo del medio. La pelota que vuelve hasta el círculo central. Qué buena opción por parte del conjunto aurinegro. Se perdió la tercera cifra. El equipo pirata, minuto 16 de esta segunda etapa, Toño.
2: Sí, la más clara, prácticamente con un desborde en profundidad en el área. Jugaron hacia atrás como el ABC del fútbol y no le pudo dar con total libertad. Se alcanzaron a cruzar y el balón se ahoga en la zona defensiva del elenco de Lucina. ¿En qué estuvo la tercera cifra del elenco pirata?
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1: Vamos, Coquimbo Unido, señoras y señores, en esta etapa complementaria. Todavía está arriba en el marcador. Ya se están cumpliendo los 17 minutos de esta etapa complementaria. Reitero, segundo tiempo. Es el equipo de Huachipato que al final se embrolla un poco en salir. Pelota de Mundaca arriba. Nada indica después del compromiso que hay un jugador de Coquimbo Unido. Ahí la tiene el piso Cabrera en la mitad del campo de juego. Transita con pelota dominada, pierna zurda atrás ahora para Dylan Glavi. Dylan Glavi, cuidado Dylan Glavi, la pelota que va rebotando. Ahí estaba cerca el ingresado Melgarejo en esta etapa complementaria. Quiere irse arriba el equipo de Coquimbo, pero al final es trabado en esa zona. Llega la pelota sin problema hasta las manos del portero Bravo. Ya la tiene del fondo a sacar nuevamente, buscando a sus compañeros en la parte ofensiva. Prefiere jugarla en forma corta, buscando los espacios, la diagonal por intermedio de Osorio. Vuelve la pelota a la cercanía del marco grande del equipo de Huachipato. Se va esta vez ahí quedando León. Insiste, recupera Cordero. Cordero la tiene, pierna zurda, entrega para el Pichu Cabrera. El centro que viene, la va sacando nuevamente. Atrás en el fondo estaba Caroca, listo. La pelota que viene con dirección para Briseño. Va saliendo por el sector de las populares el equipo de Huachipato. La pelota siempre la tiene con pausa. No quiere transitar más allá de la mitad del campo de juego todavía. Era así. Al final, entregada para Mellado. Se da vuelta completa para el portero Bravo. Es Bravo, vamos a ver si quiere pasar la mitad del campo de juego, lo va haciendo por altura. La pelota que es interceptada por el Pichu Cabrera en la mitad del campo de juego, se va jugando con fuerza, va apareciendo Silva, lo quiere desplazar Cordero, siempre se va quedando el equipo de Huachipato con la pelota. Se va Briseño, atención, es perseguido por Glavi, siempre se va quedando Briseño con la pelota, pero ahí no lo deja pasar Escobar. Va quitando la pelota Escobar, arriba si viene el conjunto de Coquimbo Unido. La pelota que la tiene, atención, ahí a Azócar, entrega nuevamente para Escobar, la tiene Azócar, puede venir el tercero, atrás, pégale, la pelota que se la van sacando al atacante el conjunto de Coquimbo Unido, y al final muy atrás, Paulo Rodríguez remata pero imperfectamente mal en una nueva carga, minuto 19 de esta etapa complementaria del conjunto pirata, donde podría haber estado la tercera cifra para el pirata, Toño.
2: Sí, la más clara, prácticamente la recuperaron en plena zona de defensiva del cuadro de Coquimbo. Jugaron por la banda, el 1-2, pasada por la espalda, centro atrás en el corazón del área, y prácticamente sin fuerza, sin poderle pegar con intención de remate de gol, porque lo alcanzaron a trabar. Se perdió la buena opción de gol de la tercera cifra del cuadro pirata. Eso es lo que tiene que hacer Coquimbo, no dejar crecer al elenco de Huachipato, el elenco de Lucina, tomarle el balón, ser protagonista, jugar por los espacios, porque si tú dejas pensar a Huachipato, debe ser complicado, porque está a un gol de poder igualar.
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1: ¿Para qué te traje? Ahí llegaba Mundaca, pero al final le pega la pelota. No le dio con la fuerza suficiente. Se vienen dos cambios, ¿eh?, en el conjunto aurinegro, Toño.
2: Sí, me parece ver desde acá arriba el pelado Johansen. Camargo
3: y Johansen.
2: Alternativa para recuperar el medio.
1: Se va a Zócar, parece, ¿no?
2: Sale el número 18, Rodríguez.
1: Bien, Camargo.
2: Exactamente.
3: Así es.
0: Vamos, pelado Camargo, vamos.
2: Para recuperar el medio y poner al caso de Johansen de centro de ataque para asociarse de buena manera a través de los centros. Y vamos a ver el otro cambio en el cuadro pirata.
1: Nicolás Johansen por Azócar.
2: Correcto.
1: Y Pablo Rodríguez por Alejandro Camargo.
0: Saludamos a Chester Carrete, dice saludos desde Arica, también a Ricardo Vergara. Saludos a, para mi hijo Ricky Vergara tras la viña y su madre Inés tras la viña.
1: Cuidado que se equivocan los hombres con Quimbo Briseño. Briseño que remataba de la semi-argolla. Se salvó el pirata, se salvó el pirata. Calma, dice Hernán Caputo, el técnico de Quimbo Unido. Señoras y señores, fragilidad en la salida. Toño Rodríguez se equivoca, uno de los hombres en el fondo y casi Briseño Mario estuvo a punto de haber anidado esa pelota en el fondo del arco de Flores.
2: Sí, dos errores en la salida del cuadro Coquimbo. El lateral hacia el centro, del centro la pierde hacia el medio y estaba prácticamente en la argolla del área grande. Briseño le pega mal, se va por sobre el travesaño y se salva Coquimbo. Esos errores no se pueden cometer en la salida por parte del pirata y estos cambios tienen que darle un segundo aire al elenco coquimano. Cuidado.
1: Atención a la carga, se va Coquimbo, la pelota que viene ahí para el Martín. El punto penal para Johansen. Alcanzan a levantarle la pelota. La está luchando ahí Martín con León. Va ganando el León del equipo de Huachipato. Pelota que viene nuevamente abierta a Escamargo, que no alcanza a llegar. Briseño que va apareciendo. La quiere poner contra el césped. También manualmente León quedando con la redonda. La quiere jugar. Se va cruzando Salvador Cordero. Camargo que pone la pausa atrás para el portero Flores. 22 minutos marcamos, señoras y señores, de esta etapa complementaria. 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Pelota que va por altura. Quiere buscar ahí a Melgarejo. Insiste siempre el equipo de Huachipato. Bajando la redonda Sepúlveda. Abriendo los tramos para Mellado. Ya la tiene el equipo forastero. Arriba ahora en Melgarejo, que la está solicitando nuevamente a recuperar. Pelota en su profundidad. Cuidado que puede ir para Altamirano. Altamirano abriendo las opciones para León, que se va descolgando para el sector derecho. Viene el centro. No queda bien Briseño. Cuidado que viene el tiro cruzado a Barzúa. Gol de Huachipato. Minuto 23. Señoras y señores, llega la igualdad. Lo habíamos dicho. Toño Rodríguez también ratificado. Cuidado. Arriba se fue Huachipato buscando opciones. Y ahí Álvaro Abarzúa, un remate cruzado con fuerza. Nada pudo hacer el portero Flores para detener esa pelota. Después de esa jugada que levanta León, no alcanza a darle bien Briseño, pero en esa trayectoria hacia atrás de ese cabezazo, se lo deja ahí a Barzúa para que pueda conectar con pierna zurda y batir totalmente al portero Flores, que no pudo llegar a esa redonda. Empareja el marcador el equipo de Huachipato. El elenco acerero 2, Coquimbo Unido 2. Está igualando el forastero acá en el Sánchez Rumoroso.
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2: El resultado más peligroso, lo decíamos, es el 2-1. Coquimbo se quedó un poco en la recuperación de balón, dejó crecer a Huachipato, no pudo salir. El balón de izquierda hacia la derecha, zona central, volvió hacia la derecha, centro pasado el segundo palo, le pega de volea en el corazón del vértice del área mayor y prácticamente nada que hacer el portero de Coquimbo Unido Flores, lo bate y pone la igualdad. Creo que Coquimbo Unido se le perdió el balón. Huachipato transitó, rotó el balón y era lo que tenía que hacer Coquimbo Unido, profundizar y atacar al elenco de Huachipato, no dejarlo venir. Y creo que con estos cambios era alguna alternativa, pero no te tenían que marcar, tenías que conservar el marcador de 2-1 y generarle peligro. Lamentablemente viene la igualdad, pero creo en Coquimbo, creo en sus hombres que tienen que reunificarse futbolísticamente y pensar que se puede ganar al elenco de Huachipato.
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1: Atención, lanzamiento libre al final. Tiro bastante fuerte. Se va por el confín del campo de juego. Se pierde el tiro enviado por el Pichu Cabrera. La tarjeta amarilla se la marcaron en una jugada antes de este lanzamiento libre a Maximiliano Osorio. Sí, señor. Tiene tarjeta amarilla, sí.
3: Con esto varía la tabla de posiciones del grupo A. Colo Colo se mantiene puntero con 10 puntos con la igualdad momentánea. Coquimbo, segundo lugar con 8 puntos. Tercer lugar, Huachipato, 5 unidades. Y cierra la tabla Deportes Concepción con 1 unidad.
2: Yo creo, Pedro Antonio, que Coquimbo tiene que rearmarse en el medio, en la recuperación y en la transición de poder buscar asociatividad hacia las bandas, en el medio, buscar a Johansen, buscar al chico Mundaka, para que pueda desbordar y tener opciones reales de gol y no dejarse venir libremente al elenco de Huachipato. Si te viene con balones detenidos, el elenco de Huachipato tiene opciones de pase, entonces no te deja acomodarte para cerrar las líneas de pase. Coquimbo tiene que ser compacto y achicar hacia adelante, y cuando no, agruparse en su propia zona, no dejarlo crear al elenco de Lucina.
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1: Ya estamos en los 26 minutos de esta etapa complementaria. Está igualando el Barbón ahora frente a Huachipato 2-2, después de haber ido ganando por 2-0. Antes que terminara la primera parte, descontó el equipo de Huachipato. Y ahora, ya en el transcurso de los 23 minutos, anotó la paridad a Barzúa, señoras y señores. 2-2 el marcador.
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1: Está siendo atendido Martín Mundaka. Está resentido el chico Martín Mundaka. Ahí está siendo atendido el partido para reanudarse ya en esta etapa complementaria, Toño.
2: Sí, yo creo que podría ser un hombre a salir. A lo mejor podría entrar Chandía en esa posición para poder buscar algo más. Y en relación al cuadro de Coquimbo, creo que lo peor que le puede pasar es conformarse que el elenco de Huachipato te ataque. Tú tienes que cerrarle las líneas de pase. Si el elenco de Huachipato te maneja el balón, siempre vas a estar corriendo hacia tu propio arco. Es lo peor que te puede pasar. Tú tienes que atacar a Huachipato, tú tienes que hacerlo ver mal. Y eso lo hizo en el primer tiempo. Lo hizo ver mal, llegó 3 o 4 veces en el lanzamiento de esquina y le creó peligro, y así se marcó la diferencia en la primera etapa.
0: 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Saludamos a Macarena Marín Rodríguez, dice, desde Quilicura, Santiago, celebrando el Día de las Madres. Saludos a mi madre Ángela Rodríguez, escuchando a nuestro querido Coquimbo Unido. Vamos a Aurinegra.
1: Vamos, Barbón querido. Pelota en profundidad, atención, alcanza a llegar Cordero. No alcanza a llegar Cordero, pelota que se desprende del campo de juego. Se va al saque de arco que favorece al equipo de Huachipato. Recordemos que los últimos 3 partidos, los 3 los ha ganado Coquimbo Unido, Toño. Los 3 partidos lo ha ganado en allá en el CAP de Talcahuano. Se viene otro cambio en el equipo de Huachipato.
2: En Huachipato y en Coquimbo. Sale el número 6 en Huachipato, compañeros. El número 6 en Huachipato es Sepúlveda, me parece. Y vamos a ver quién ingresa. El 6 por el 22. En el elenco
1: Nicolás Cárcamo.
2: Cárcamo, sí.
3: Y en Coquimbo entró camiseta número 23, Cepeda. Abandonó en Coquimbo el número 14.
2: El Cordero.
1: Sí. Matías Cepeda, entonces. Claro, cambio en el medio campo. Matías Cepeda ha ingresado con la camiseta número 23. Perfecto. Ahí están los cambios. Y en el elenco de Huachipato, Nicolás Cárcamo por el rancagüeno Claudio Sepúlveda.
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1: Vamos, pirata querido, vamos, Barbón querido. El marcador está 2-2 en este Día de las Madres acá, en el Estadio Francisco Sánchez Rumoroso. Ahí la tiene, atención, Taquito. Ahí buscando Martín Mundaka arriba en la proyección para que pudiese llegar más allá. Riveros, al final la pelota se va por el confín del campo de juego. Hay lanzamiento de arco que favorece al elenco de Huachipato.
0: Saludamos a Héctor Celada, dice, escuchando al Barbón desde Copiapó. Saludos en su día a todas las madres del puerto. Le mandamos un saludo a Héctor desde Copiapó, región de Atacama.
1: Sacando el portero Bravo, arriba, Camargo, golpe de cabeza, atrás, ahí está el vikingo Hernández, se la echa también un poquito más atrás ahí para el portero Flores, que ya la domina, ya la tiene. viene ante la vista de Briceño a salir por este otro sector. Vamos, Pirata querido. Ahí va ya enrolándose, atacando el conjunto aurinegro, abriendo las vías. La pelota que la tiene, atención, ya correteando. Ahí va también merodeando, buscando. Chandía, camiseta número. Número 30, muchachos.
2: Sí,
1: ¿no?
2: Chandía, sí. El 30.
1: Sí, le ingresó por.
2: Te lo ratifico de inmediato.
1: Vale, me da la impresión que por Martín Mundaca. No, por Cordero, perdón, por Cordero. Por Cordero. Al final ingresó Chandía en vez de Matías Cepeda.
2: Sí, te lo ratifico el tiro, un segundo.
3: Entró el 23, Pedro, ¿eh?
1: ¿Ya?
3: Matías Cepeda entró por Cordero. Marcamos ese cambio.
1: Perfecto, ahí vamos a ratificar entonces.
3: Sí, vamos a ordenar un poquito más.
1: El otro cambio, ya está Chandía en el campo de juego igual. La pelota arriba buscando. Atención, cuidado. Pelota que viene para que vaya esta vez ahí. Cárcamo la tiene de espalda a la portería, abriendo los espacios el conjunto de Huachipato para poder llegar más allá de su propia zona. Va apareciendo esta vez el chico Cepeda, movilizando. Chandía que también pone pausa. La va tocando, sí señora. Atrás ahí para que vaya nuevamente subiendo Camargo. Camargo cambia de posición por el sector donde va apareciendo esta vez Escobar por el otro lado. Insiste siempre arremetiendo el conjunto de Coquimbo Unido. Pone la pausa. Dylan Escobar está descolgándose por el sector de las populares. Ahí también va nuevamente recepcionando la pelota después del pase enviado por Alejandro Camargo. Vamos Coquimbo Unido, vamos Coquimbo Unido a superar, a levantarse moralmente para poder quedarse con los tres puntos en esta jornada deportiva. La pelota arriba nuevamente, buscando afanosamente. Ahí también está solicitándole ese balón Riveros, pero lo va perdiendo. A recuperar nuevamente, insiste el conjunto de Huachipato. Pelota que viene por este otro sector donde va apareciendo León, hasta la mitad del campo de juego. Alcanza a cortar justo en la mitad del campo. Ahí estaba Cepeda, a correr Chandí. Arriba se va Chandía, qué bonita es Chandía. Puede ganar la última raya Chandía, pelota atrás. Aquí puede estar, el picho que le pega. La pelota que da un hombre Huachipato. Le pega Camargo. Le pegó Camargo aproximadamente, señoras y señores, unos 19 metros. La pelota que se va por sobre el travesaño, se aleja de la portería defendida por el portero Bravo. Llegaba el conjunto aurinegro, gran descuelgue del jugador Chandía. Buscaba atrás, el picho que le pega. Le da uno de sus compañeros que era Riveros. Estuvo cerca el Barbón, estuvo cerca el elenco aurinegro de aumentar a 3 el marcador.
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2: El ABC del fútbol abrió a la banda, Chandía centro atrás, viene el remate prácticamente en el corazón del área y lamentablemente se cruza sin intención un compañero, le rebota al jugador de Coquimbo cuando la pelota buscaba la trayectoria de línea de pase de gol. ¿Y en qué estuvo ese remate para poder desnivelar este marcador en favor de Coquimbo que lo está igualando 2-2?
0: Flip, a través del WhatsApp de Radio Riquelme dice saludos desde Crevalcore de en Italia. Aguante Auri, feliz día de las mamis. Felipe Copelo escribe.
1: Un abrazo grande hasta Italia. Ya también nos están escuchando tantas partes del mundo donde hay un hincha aurinegro recepcionando la señal de RRC Deportes de la Radio Riquelme, Radio Guayacán. Acá igualando el Pirata con los cirúrgicos. El marcador está 2-2 hasta este instante. Opción clara hace un momento atrás. Lamentablemente, la pelota no quiso entrar a la portería de Bravo porque antes rebotó en Riveros. O si no, otro curso hubiese tomado esa pelota a salir desde el fondo. Cuidado que la va perdiendo Cepeda, pero Camargo alcanza nuevamente a enviar la pelota hasta la mitad del campo de juego. Estaba por ahí Chandía. Vamos, Joaquín Bonido. La pelota que se juega en trecho corto. Ahí la tiene Chandía. La va pasando por debajo ahí del cuerpo al final del jugador Melgarejo. Quiere recuperar siempre Huachipato, se lo ingenia, pero es Coquín Bonido que al final va cortando las líneas en la mitad del campo de juego. Pelotazo que se va fuera el rectángulo. Ahí está Cárcamo rebotando esa redonda en su cuerpo para agilizar el fútbol por parte de los hombres de Coquín Bonido. El marcador, reiteramos, 2 por el Pirata, 2 para Huachipato acá en el Sánchez Rumoroso. ¿Cuál es el marcador?
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1: En el fondo se prepara para sacar la Caroca. Ahí la tiene Caroca. Su compañero al final no pudo, Osorio. A jugar siempre el equipo de Huachipato. Va apareciendo León. Ahí la tiene un León. León, León. La pelota que la va jugando más arriba para que también Altamirano pueda tocarla más atrás. Ahí sube Silva. Ahí la tiene Silva. La pelota que va con destino para Mellado. Puede levantar el centro. Atención, buscando a Barzú al final. Pero en el fondo aparece Vikingo Hernández. A salir por intermedio de Escobar. Se le queda ahí la pelota. Cuidado. Trecho corto. Glavi atrás ahora para el Vikingo Hernández. Hay que sacarlo. Arriba en proyección, muchachos. Pelota que iba con destino para Johansen. Se lo baja Riveros. Entrega para Johansen. Atención, la zurdita. Abriendo esta vez para que se vaya posicionando la pelota. La tiene Chandía. Chandía se adentra. La va jugando con zurda. Abriendo de ubicación. Atención para Glavi. Ahora para Riveros. Le sale a marcar Mellado. Centro que viene. Quedó corto el portero Bravo. Viene por este otro sector. La va sacando al final el equipo de Huachipato. Ahí estaba León para poderse forzar al máximo. Venía la pelota para Lionel Altamirano, el argentino. Al final se va fuera del campo de juego. Hay soca de costado lateral que favorece al conjunto dinero cuando se viene un nuevo cambio en el Coquimbo Unido.
3: El quinto cambio para Coquimbo Unido, camiseta número 35, el debut. Alfaro, el joven Alfaro, reemplaza al número 27.
0: Riveros. 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Y yo vi un león, león, león.
1: Así es, señoras y señores. Debutando Gino Alfaro. Primera citación al primer equipo, Toño.
2: No la va a olvidar nunca. Bueno, entra, ojalá sea un buen augurio para que Coquimbo gane y recuerde este debut. Porque hasta este instante está igualando. Vamos, Coquimbo, que se puede.
1: Vamos, pirata querido. Pelotazo. Atención ahí para Gravi. Viene el centro. Aparece León por la espalda. Ahora a recoger nuevamente esa pelota. Ahí la tenía. Chandía va entregando para Alfaro. Se va juntando con Chandía. A recuperar conjunto de Coquimbo Unido a la redonda. Cepeda que también va controlando la zurda. Ahí el pase alongado por el otro sector de preferenciales populares. Ahí la tiene el Vikingo Hernández. Pero al final la pelota se le va, se le pasa al jugador ingresado. Esta etapa complementaria, Alfaro, se pierde en saque de costado lateral que favorece al elenco de Huachipato.
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1: El saque de costado que viene, que favorece al elenco de Huachipato. Vamos, Coquimbo Unido. Ahí está Escobar. Alejandro Camargo, más atrás ahora, a retomar Cepeda. La pelota que la está nuevamente solicitando Escobar. Se va por el sector de las populares. Por ahí avanza el conjunto de Coquimbo Unido. Vamos, pirata querido, a buscar la tercera cifra. Siempre la tiene. Ahí está el chico Alfaro. La lucha con fuerza. Baja el jugador del equipo de Huachipato. El juez ha marcado lanzamiento libre que favorece el sector de las populares. Tres cuartos de campo que favorece al elenco siderúrgico. Primera amonestación, llamada atención para Gino Alfaro.
0: Saludamos a través de las plataformas de Riquelme Guayacán. Dice Juan Toro, dice vamos Coquimbo de este paiguano Valle del Elqui. Saludos Alejandro Figueroa de este Punitaqui. Vamos Aurinegro, también a Mauri Vicuña, grande pirata.
1: Los piratas, señoras y señores, en sintonía de RRC Deportes. Alfaro para Camargo, arriba para que sea Chandía. Ya está en territorio el equipo de Huachipato. La levanta con zurda. A correr el Pichu Cabrera. Sale Rafael Caroca. Y la pelota que se va al saque de costado que favorece al Barbón frente al Marco Grande. En la portería de Bravo. Ahí está Coquimbo Unido buscando, ingeniándosela para poder llegar lo más cerca posible. Y de esta manera, buscar la tercera cifra. Vamos, pirata. Vamos, Barbón. La hinchada aurinegra quiere el tercer gol. Ahí va a jugar nuevamente el equipo pirata.
3: Con el número 10, Pedro.
1: Perfecto, ya se jugó. La pelota que viene descendiendo ahí para Sandía. Atrás ahora, hasta el portero. Ahí está Flores en tres cuartos de campo para que ustedes dimensionen un poco lo que está haciendo Coquimbo Unido. Es Cepeda, cuidado, Cepeda se equivoca. Entrega mal, no le pegó con la fuerza suficiente. Arriba se viene el conjunto de Huachipato. La pelota que la traía era al final Briseño. Va reconquistando Coquimbo Unido la redonda. Va apareciendo Camargo. Camargo va ahora elevando la redonda para Chandía. Se la deposita en sus pies. Arriba se va Chandía. Vamos, pirata. Ahí la tiene Chandía. Se va arriba Chandía. Qué bonita es para Johansson. Cristian, enganchó, aquí viene el tercero, y la pelota que rebotó en una de las piernas de Bravo, se salva el conjunto de Huachipato. Minuto 40 de esta etapa complementaria, nos ahogó el gol, nos ahogó el grito de gol, el portero de Huachipato, Cristian Bravo, y la pelota que se va al lanzamiento de esquina. Johansen tuvo la gran opción, pero Bravo se lo impidió.
0: ¿Qué número?
3: 11.
0: Lanzamiento de esquina de El Ferrocarril.
1: Ya se jugó el lanzamiento de esquina. Toño, qué cerca estuvo Johansen.
2: Qué combinación con el chico Chandía. Giró hacia el medio, le dio el pase en profundidad en el corazón del área. Giró en su propio eje Chandía y le dio el pase a Johansen en el corazón del área. Remató y cuando ya prácticamente estaba batido, el portero Bravo le pega la pierna y ahoga el grito de gol para Coquimbo. La tercera cifra. Se salvó Huachipato.
3: Toño, dígame. En definitiva había cobrado posición de adelanto, ¿eh? No se ejecutó por lo mismo.
2: Sí, eso es lo que tiene que hacer Coquimbo, asociarse, buscar las bandas, porque tuvo la opción de poder aumentar el marcador para el cuadro pirata. Vamos que se puede, Coquimbo.
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1: Vamos, Coquimbo unido, vamos, Barbón querido. Ya la tiene Cepeda desde atrás con el Vikingo Hernández. El marcador está 2-2 acá en el estadio Francisco Sánchez Romoroso. A recuperar el conjunto minero, pelotazo arriba al final. Cuidado, hay falta. Sí, señor, hay falta que va a jugar de inmediato. Desplazaron a Cepeda, la pelota que ya está en movimiento. No lo puede Camargo, pero sí por acá, por el sector de la tribuna preferencial, está el Pichu Cabrera. Pelotazo, ¿para quién? Qué buena la autojugada que se hizo al final ahí el Benca, pero no pudo en su retorno recuperar la pelota. Ahí está Huachipato nuevamente en la mitad del campo de juego, pero va apareciendo en su propia zona, en su propio sector. Le pone bastante fuerza al final Sosa, pero la pelota es por un rebote. Cuidado que puede ir hasta Altamirano. Ahí se va arriba, era Briseño, atrás ahí para que remate con fuerza, lo haciendo al final a Barzúa, el mismo que conquistó la tercera cifra, pero atento está el portero Flores para quedarse con la redonda. Llega Huachipato en el minuto 43 de esta etapa complementaria, Toño.
2: Sí, esa jugada de disputa de balón, la dejan picar, nadie anticipa, nadie cierra, y en qué estuvo el elenco de Huachipato de llegar a la portería del portero Flores de Coquimbo.
0: Saludamos a Antonio Roy Calonso, dice saludos para las mamás, mamitas y mamacitas.
1: Para todas en general, bien, don Antonio. Muy caballero y cortés, como siempre. La pelota que la va jugando el elenco uninegro. Por acá va apareciendo León. Al final ahí con el Pichu Cabrera queda resentido el León. Nada dice el juez del compromiso. Ahora sí, Pito ha marcado. Sí, señor. Ha marcado en favor del equipo de Huachipato. Está resentido todavía el número 24, Michael León, del equipo acerero.
0: Ay, ay, ay, ay, ay. 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
1: Al final, Toño, fue él el que metió la pierna, el jugador de Huachipato.
2: Sí, se cruzó el jugador de Coquimbo, pero cuando levantó la pierna del elenco de Huachipato, le pegó al jugador de Coquimbo y se lesionó él mismo por esa jugada. No fue falta del jugador de Coquimbo.
1: Se prepara lanzamiento libre para Huachipato. Ahí está Melgarejo. Melgarejo buscando atención, cercanía del punto penal. Cabezazo hacia atrás de Maximiliano Osorio. Atento el portero Gonzalo Flores. Se queda con la redonda en otra llegada más del elenco acerero.
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1: La pelota que es sacada a larga distancia llega hasta las manos del portero Bravo. Se demora Bravo para poder ejecutar. Joven el portero Toño, 19 años. Demostrando buena capacidad también del elenco acerero.
2: Sí, me parece que dieron 6 minutos de adición. Sí, un chico que tiene mucho futuro. El técnico García ha creído en él, lo ha puesto de titular. No es fácil un joven de 19 años que esté en la portería de un equipo de primera división o en cualquier división que sea, con tan poca edad, a tan corta edad. Me parece que eso habla muy bien de la credibilidad de sus condiciones por parte del técnico.
1: Y los goles, nada que ver, ¿no? Bien ejecutados los goles, bueno, uno de penal y el otro el cabezazo de Riveros.
2: Sí, va Coquimbo.
1: Atención que la carga se va. El elenco aurinegro. Pelotazo que la tiene esta vez ahí. Va a dar para Escobar. Pelota dominada. Se va acercando al área. Johansen. Golpe de cabeza. Pelota que se va por sobre el travesaño. Llega el toro. Llega el toro de Argentina. La pelota que la elevó. Ahí le pegó con zurda. Buscando el cabezazo de Johansen. Pero le pegó con la mollera, Toño. Pelota que se va por sobre el travesaño.
2: Sí, quedó medio incómodo porque no le bajó nunca el balón, y él quiso darle dirección con la frente, tratar de buscar el palo más lejano, pero no le bajó nunca. La idea era buenísima y lamentablemente para Coquimbo se fue por sobre el travesaño.
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1: Jugando desde atrás el conjunto de Coquimbo Unido, desde su extrema defensa, a salir tocando. Cepeda que la va levantando. Insiste siempre por bajo el equipo aurinegro. Al final ahí el Pichu Cabrera saca un pelotazo en profundidad. Se va cerrando Osorio porque buscaba ahí a Chandía. Vuelve Osorio nuevamente a enviar la pelota fuera del campo de juego. El saque de costado que viene. Es Cepeda que se va a encargar. No prefiere dejársela ahí al Pichu Cabrera. Estamos ya en los minutos de descuento. Estamos en los 92 minutos, señoras y señores. En dos minutos ya que hemos consumido en estos descuentos. En los seis que dieron, pelota que la tiene el Pichu Cabrera, lo baja Silva, lo bajó Santi el uruguayo, al Pichu Cabrera se ha marcado de inmediato lanzamiento libre que favorece al elenco de Coquimbo Unido. Vamos Pirata, queda bastante resentido al final el Pichu, el juez ubica la pelota para que se pueda ejecutar el lanzamiento libre que favorece al elenco aurinegro.
2: Sí, está calambrado.
1: Sí. Está calambrado el jugador Pichu Cabrera.
3: Están hechos los cinco cambios, Pedro.
1: Están ya, claro, están los cinco cambios.
3: Ha ingresado Camargo, Johansen, Alfaro, Chandía y Cepeda.
1: Solamente ahí que el tío Yayo lo vuelva a recuperar.
3: Como usted
2: también. Ahí la agüita milagrosa.
1: Con la agüita milagrosa.
0: ¿Ah? El agua de la vida, como decía por ahí.
1: Exactamente, ¿no? El tío Yayo.
3: Usted lo atendió en su corta carrera futbolística, Pedro.
1: Exactamente.
3: Tuvo un partido.
1: Jugué un partido.
3: Usted ejecutó un penal, todavía estamos pagando los ventanales detrás del arco.
0: Y quebró la perna.
1: Sí. Señoras y señores, el fútbol detenido. Ahí ya se pone en la vertical. El Pichu Cabrera. El fútbol sigue, prosigue. Tiro libre. Que favorece al elenco de Coquimbo Unido. Aquí está la opción. Vamos, Pichu. Recuperarse.
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1: Se viene el lanzamiento libre. Algo puede acontecer acá. Esperando allí arriba, Johansen, Glavi, el Elvis Hernández. Le pega Cepeda. Ahí está la pelota. Atención. Sosa le pega de media vuelta. Le pegó con fuerza al final. El jugador de Coquimbo Unido. Responde el portero de Huachipato.
0: Antonio Roig dice Barcelona campeón. Manuel nos manda muchos saludos también. Y a DJ Alto Santos dice vamos Coquimbo.
1: El fútbol por parte de los hombres de Coquimbo Unido. Cepeda deja la pelota ahí para que pueda jugarla esta vez Sosa. Lucas Sosa arriba nuevamente en proyección. El equipo de Huachipato que se cierra en el fondo. Entre ellos estaba Cárcamo. La pelota nuevamente la va recepcionando Clavi. Atención, le va levantando Cepeda. León se cruza. Se va al saque de costado correspondiente a sector de las tribunas preferenciales. Ya la jugó. Atención Cepeda. La pelota que está allí. Venía hacia atrás. La va sacando con fuerza. Se atravesó Melgarejo. La recepción esta vez Escobar. Ahí está Escobar. Se queda con la pelota. El espacio corto. Atención para que la pueda levantar. Y ahí va buscándola al final Alfaro. Pelota que se va fuera del rectángulo. Hay saque de costado que favorece al conjunto de... Al final se ha marcado
2: lateral para Huachipato.
1: Sí, lateral para Huachipato.
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1: Esto, señoras y señores, va a terminar en cualquier instante. Ya está quedando poco de los seis minutos de agregado que se dieron. El partido va a finalizar 2-2. Se reparten puntos acá en el Sánchez Rumoroso. En esta jornada, Copa de la Liga entre Coquimbo Unido y Huachipato. El marcador está 2-2. Pueden ser ya los últimos instantes de este compromiso. Hemos marcado los 50 minutos en el cronómetro digital de RRC Deporte. La pelota que viene el sector de Cepeda. En el fondo está Sosa, golpe de cabeza. Ha quedado resentido Cepeda. Ha marcado el juez del compromiso el tiro libre que ya va a jugar rápidamente el equipo de Coquimbo Unido. Esto va a terminar en cualquier instante, en cualquier momento. Va a jugar Flores, el portero de Coquimbo Unido. Ahí está ubicando, atención, el sector para darle a la pelota. Que se apure, dice Gravi. La pelota, atención, va a ser jugada por Flores. Ahí lo va haciendo, pelotazo arriba, buscando a Camargo, le pega hacia atrás. La pelota va para Gravi, se queda ahí Cárcamo, que le pega, va recepcionando. Esta vez, atención, Alfaro, levanta el centro. Ya acá están las manos, Marco Chico, del portero. Bravo se queda con la redonda. Esto va a terminar, señoras y señores. Esto va a finalizar y ha terminado. Ha concluido. Se baja el telón en esta Copa de la Liga, jugada en el Sánchez Rumoroso, entre Coquimbo Unido, Huachipato. Marcador final: 2 para Coquimbo Unido, 2 para Huachipato.

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1: Así es, Daniel, ha finalizado el partido acá en el Sánchez rumoroso con el empate 2-2 entre el elenco de Coquimbo Unido y Huachipato. Vamos al análisis entonces de lo que fueron estos 90 minutos más 6 de agregado en la voz del gran Toño Rodríguez.
2: Sí, nosotros lo decíamos, Pedro Antonio, en el comienzo del partido, en la previa, que era un partido importante para Coquimbo, como todo, claramente estando en tres torneos, el cuadro pirata tenía que buscar alternativas, tratar de buscar a los mejores hombres, tanto en lo físico, en lo técnico y en lo mental, porque tiene que ir buscando ciertas variantes. Siempre el técnico quiere buscar lo mejor y muchas veces hay técnicos que no hacen cambios. Hoy día Coquimbo tuvo que hacer cambios para darle otra dinámica, otra fuerza y un descanso a sus jugadores, y prueba de ello que le dio resultado. En la primera etapa Coquimbo fue mucho más que Huachipato, fue más contundente, con llegadas más precisas, más directa hacia la portería del elenco de Lucina. Prueba de ello que a través de lanzamientos de esquina se crearon las mejores ocasiones y vino el primer gol en favor del cuadro pirata, poniéndose 1-0 en ventaja. Y después en esa situación de juego del elenco de Coquimbo tenía creadas ocasiones para aumentar en el marcador, y cuando uno dice el peor resultado tiene que reflejarse para ser contundente, Coquimbo fue contundente antes de que terminara la primera etapa y puso el 2-0 a través de un lanzamiento penal, y podría haber sido hasta un 6-0 y nadie me hubiese dicho nada. Pero yo decía, el peor resultado que le podría pasar a Coquimbo era que te marcaran antes que terminara esta primera fracción. Y aconteció. Vino el descuento de Huachipato, se fueron al descanso, y en el segundo lapso el elenco de Huachipato creció con ese descuento, salió a buscar el resultado, fue a encarar a Coquimbo Unido a buscar protagonismo, y Coquimbo prácticamente dejó crecer en ciertos sectores del campo en los duelos individuales en cuanto a la tenencia de balón al cuadro de Huachipato. No le cerraba los espacios, le llegaban con facilidad, y prueba de ello que vino a través de una segunda jugada el empate del elenco de Lucina, donde Coquimbo no se generaba muchas ocasiones sobre la portería de Bravo, y vinieron las variantes, y a través de esas variantes Coquimbo tuvo un segundo aire en esta segunda fracción, aproximándose hacia la portería del elenco del acerero Bravo, y podría haber marcado el desnivel del 3-2 y por ahí hasta un 4-2 probablemente, y tuvieron la fortuna el elenco de Lucina, que lo salvaba una pierna defensor del elenco acerero, o en algún instante se cruzó un mismo compañero de Coquimbo cuando la pelota iba prácticamente directo hacia la línea de gol. Y este resultado de 2-2 con un sabor agridulce, un poco amargo, porque Coquimbo Unido tuvo opciones para poderse quedar con este triunfo tanto en la primera etapa como en algún instante en la segunda fracción, pero dejó crecer a Huachipato, y cuando tú dejas crecer al elenco de Lucina, te maneja el balón, te maneja los tiempos, te crea ocasiones, y eso aconteció por parte del elenco de García, que se lleva un empate muy meritorio para ellos, injusto para Coquimbo, pero bueno, hay que dar vuelta a la hoja. Hay que descansar, hay que tener la tranquilidad que Coquimbo siempre va al frente, siempre con la opción de ganar, de buscar los tres puntos. Hoy día no se pudo por diferentes factores, porque el balón no quiso entrar o no pudieron resolver en los momentos precisos, y hoy día se está obteniendo un empate un poco amargo de cara a este resultado en esta Copa de la Liga, y todos queríamos darle un sabor.

0: De triunfo a todas las madres coquimbanas que están repartidas a lo largo del planeta, a todo el planeta aurinegro, para todas las mamás. Pero no se pudo, hay que levantar cabeza y hay que pensar en el próximo partido, que sí va a ser, y hay que dosificar fuerza para lo que viene, que es una jornada larga en cuanto a partidos, en cuanto a puntos, en este mes de mayo para el elenco coquimbano, con viajes, con traslados, con disputas importantes para poder pensar en cosas mayores para el elenco pirata. Así que yo me despido, un saludo cordial para todas las madres, y arriba Coquimbo, que se puede, y ya vienen tiempos mejores.
1: Bueno, ahí está el comentario de el gran Toño Rodríguez en este 2-2 frente al elenco de Huachipato, partido que se jugó acá en el estadio Francisco Sánchez Rumoroso. Tal como decía Toño, bueno, podría haber sido un marcador mejor para las pretensiones de Coquimbo Unido, pero lo importante es que Coquimbo Unido, está trabajando, digamos, no solamente en una competencia, sino que en tres, en este caso Copa Libertadores, Copa de la Liga, la competencia oficial. Y estos jugadores que entraron hoy día, bueno, quisieron, prevalecer, hacer lo mejor posible para también demostrar la capacidad que tienen al ponerse la camiseta de Coquimbo Unido. Las cosas no se dieron. Fácilmente, primer tiempo podría haber sido ganando 2-0. Descontó Huachipato, y yo creo que ahí Huachipato en el segundo tiempo, Jaime García dio otra lectura a lo que fue el primer tiempo, y ahí supo emparejar las cosas, y Coquimbo Unido también tuvo sus opciones, pero bueno, al final no las pudo concretar. Así que yo creo que al menos no deja un sabor un poquito amargo, porque debería haber ganado Coquimbo Unido, pero yo creo que estos partidos igual ayudan para que siga Coquimbo Unido en alza, mentalizándose positivamente, porque igual la presión es bastante fuerte, jugar partidos internacionales y más encima estar pensando también en hacer bien las cosas en estos dos campeonatos, en esto Copa de la Liga y también en la competencia. Andrés.
2: Así es, Pedro. Lo que dejó la estadística.
1: Claro, en realidad vamos a ir ya concluyendo el trabajo a través de RRC Deportes, el equipo con más cancha. Con este resultado reiteramos, donde el equipo de Coquimbo Unido igualó 2-2 ante el elenco acerero.
3: De esta forma, la tabla de posiciones del grupo A de esta Copa de la Liga queda encabezada con Colo Colo con 10 unidades. Segundo, el equipo pirata con 8 tantos, 8 unidades. En tercer lugar, Huachipato quedó con 5 puntos. Y colista absoluto, Deportes Concepción con 1. Las estadísticas de este encuentro arrojaron un total de posición del balón 63% para Coquimbo Unido, 37% para el escuadro de la Usina. Tiros de esquina, 10 para Coquimbo Unido, 4 para Huachipato. Tarjetas amarillas, 1 para el elenco local, 2 para Huachipato. Goles, 2-2. Tarjetas rojas no se registraron, Pedro Antonio.
1: Perfecto, ahí está la estadística entonces del partido, cuando ya acá el estadio Francisco Sánchez Rumoroso queda sin público, ya se ha retirado el grueso de la barra del equipo de Coquimbo Unido, una pequeña barra, una familia podríamos decir, que acompañó al elenco acerero. Transmisión que ya llegamos al final. Agradecemos al gran Toño Rodríguez que nos haya acompañado en esta oportunidad. A Andrés Sandoval en las puntualizaciones, en la sincronización técnica, ahí estuvo don Eduardo Campos Sumarán, y por supuesto en todas las plataformas y la voz comercial del indiscutible Daniel Vega Vega, desde la tierra de las brujas, de la sabiduría, de la amistad y de las buenos de las buenas cazuelas. Un abrazo, Daniel.
4: Gracias. Muchas gracias, agradecemos infinitamente los saludos y bueno, nos estaremos encontrándonos la próxima semana, si Dios así nos dispone, a través de la señal ganadora de Radio Riquelme y Radio Guayacán.

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6: Son las 17 horas y 12 minutos.
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2: Son las 18 horas y un minuto.
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6: Son las 18 horas y 33 minutos.
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6: Son las 19 horas y 6 minutos.
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1: Son las 19 horas y 31 minutos.
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